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0: 6 de la mañana en la República Argentina, la temperatura actual 10 grados 8 décimos en Bahía Blanca. Argentina e Inglaterra, el gobierno refuerza el operativo de seguridad junto con el FBI. Representantes de fuerzas argentinas, estadounidenses y británicas definirán el dispositivo para el partido semifinal que se jugará en Atlanta. El gobierno puso en marcha un operativo especial de seguridad para la semifinal de este Mundial 2026 entre la selección argentina e Inglaterra, que se disputará mañana miércoles en Atlanta. SUTEBA realiza desde este martes una jornada de protesta por 48 horas en Bahía. Será para exigir mejoras salariales y en defensa del derecho a huelga. El Sindicato Unificado de Trabajadores de la Educación de Buenos Aires, seccional Bahía Blanca, convocó a una paralización de actividades por 48 horas a partir de este martes en demanda de mejoras salariales, entre otras exigencias. En el deporte, la selección argentina llegó a Atlanta, la sede del partido con Inglaterra. La albiceleste viajó por la tarde desde Kansas, luego de su último entrenamiento en la ciudad que eligió para hacer base durante el Mundial. Hoy, el plantel entrenará temprano en el estadio. 10 grados 8 décimas, el registro de las 6 de la mañana en Bahía Blanca, Punta Alta y alrededores. La humedad del 80%, la presión normal. La térmica es de 7 grados y la máxima hoy treparía hasta los 16. Reiteramos, el registro de las 6 de la mañana en Bahía Blanca, 10 grados 8 décimas.
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0: Martes 14 de julio en marcha. Buenos días, bienvenidas, bienvenidos. Bendecidos y en victoria, arrancando un nuevo día de vida. ¿Te parece poco? Soy Vivi Álvarez. Me quedo con vos hasta el mediodía. ¿Vos te quedás conmigo? Buen día.

0: mañana 6 y 10, arrancando con 10 grados 8 de temperatura, súper agradable, más allá del fresco, obviamente, porque estamos en invierno y es lo normal, pero 10 grados, menos viento que ayer, y con eso ya tengo bastante, claro que sí. Y una máxima, después vamos a ver el pronóstico del tiempo, una máxima hasta 16, parece que pinta un lindo día. Por lo pronto, acá me quedo con vos hasta el mediodía, desde las 6 hasta las 12, todos los días en el aire de Me Gusta. Como siempre les digo, atravesando la mañana de punta a punta, desde el amanecer y hasta el mediodía me quedo con vos, claro que sí. Así que ya a partir de este momento empezás a cantar presente, habilitadísimo para mis corresponsales del tiempo, el 291-4754-983, contándome dónde te encuentra la vida este martes, ya a un día del partido de la selección. Es como que cuando no lo pienso no pasa nada, cuando lo empiezo a pensar me empiezo a poner mal. No bien, no ansiosa, no feliz, sino que me empiezo a poner mal, pero bueno, hay que irlo manejando absolutamente. Habilitamos 291-4754-983, donde te encuentra la vida en este martes a las 6 de la mañana, me contás. Como siempre les digo, en realidad ustedes son mi conexión con el exterior, porque yo 5:40 ya estoy acá preparando el mate, desde ahí hasta el mediodía no veo ya el exterior, estoy acá dentro de la cápsula del laboratorio de radio, exactamente. Así que ya a partir de este momento los escucho, los leo, por supuesto, al 291-4754-983. Tempraneros, pero no, lo siguiente, 5:23, aparece la hermosa Clau que me dice buenos días. Vivi, buen día, con bendiciones y dando gracias por la nueva oportunidad de vivir. ¿Te parece poco? ¿Te parece poco? Como siempre les digo, Dios te puso una ficha en la rocola, una ficha más. A otra gente no, nos eligió a nosotros. A otros no les dio otro día más. Otra gente ya partió con él, ya llegó su momento de partir. Pero nosotros tenemos que dar gracias hoy porque hemos bajado las dos patitas de la cama. Dios nos devolvió el alma y acá estamos dando batalla un día más. Y hay que honrar el milagro, hay que estar a la altura. Ni hablar. Marce canta presente desde General San Martín, La Pampa, nuestro corresponsal pampeano. Buen día, Vivi. Hoy con una mañana sin viento, 7 grados, sensación térmica de 4 y a la tarde llegaría a los 13. Abrazo de tribu, beso grande para Marce cantando presente. Y desde General San Martín, La Pampa, me voy directamente a Montehermoso. Ahí está Mabel. Mabel, buenos días. Hola, buenos días, Vivi. Muchas bendiciones, que tengas un lindo martes. Ya acá tomando unos mates. Acá en Monte está fresco, hay un poco de viento, está nublado. Te mando un manto de abrazos. Me dice, ay, mi amor, un beso muy grande. Y me convida un mate espectacular. El matecito de cada mañana de Mabel. Desde Montehermoso cantando presente. La gente de Monte 103.1. Como todos los días presente. ¿Quién más? Buen día.
1: Buen día.
0: Muñeca.
1: Hola, tribu, ¿cómo están?
0: ¿Cómo estamos?
1: Mañana trabajando, como todos los días.
0: Muy bien.
1: Pinta un lindo día, Vivi,
0: sí,
1: hoy, parece.
0: Sí, parece que sí.
1: Está arrancando linda la mañana.
0: Viene lindo el día, por lo que estoy viendo, más allá de que se anticipa un martes parcialmente nublado, pronóstico del tiempo para este martes que anticipa que va a ser una jornada con menos viento. Ayer, muy ventoso todo el día, hoy va a soplar desde el norte, con lo que la temperatura no va a ser tan baja, y eso está bueno. La mínima estuvo situándose en los 4 grados, la máxima va a llegar hasta los 16, con cielo parcialmente nublado. Viento va a soplar, como te decía, con velocidades medias, hasta 31 kilómetros por hora, especialmente hasta el mediodía. Después empieza del mediodía a disminuir bastante. En cuanto a la región, se espera para Montehermoso, para Pehuencó, la comarca serrana también, espía un poquito por acá, Monte Pehuen, la gente del 103.1, todos nuestros amigos de la costa atlántica, espío la comarca serrana, Torkins, Sierra, Villa Ventana, la máxima ligeramente por debajo de lo que va a marcar en Bahía, tal vez una máxima de hasta 14, ¿sí? 14 para la playa, 14 para las sierras, 16 para Bahía Blanca y la región. En el transcurso de la semana yo les dije que la temperatura iba a ir subiendo, ¿viste? Haciendo un poquito pronóstico extendido, actualizando un poco los datos del tiempo extendido. Hoy 16, mañana 18, el jueves 19, ¿no? Vamos ahí picando hacia los 20 grados, estamos muy bien, ¿eh? El viernes podría haber unas posibilidades de que lleguen lluvias. El viernes, pero Disfrutemos martes, miércoles y jueves con temperaturas súper, súper agradables. Cantás presente 291-4754-983. Estés donde estés. En tu taxi, en tu remisa, en tu colectivo, en tu Uber, en tu Didi, en tu Wi-Fi, donde estés. Te sentaste hoy y cuando agarraste el volante, te llenaste los pulmones de aire, sentiste esa pero absoluta sensación de estoy vivo, carajo. Te aferrás al volante, mirás hacia adelante, llenás los pulmones, respirás hondo y decís, si estoy respirando hondo así es porque estoy vivo, y das gracias. Y das gracias por ese auto que te acompaña, que te cobija, que te da la posibilidad de generar el manguito para llevar a casa. Que das gracias, gente. ¿Cómo todavía no lo hiciste? ¿Qué te pasa? ¿Cómo todavía no diste gracias? ¿Cuánto hace que te levantaste? ¿Todavía no diste gracias? ¿Estás esperando? Suena Alphaville, clásico de los 80, y ya este mate está preparado, ¿eh? Preparadísimo para acompañarte. Matecito, y suena Big in Japan en la radio.

0: Buen día, buen día.
1: Buenos días, Carlitos. ¿Cómo estamos?
0: Arrancando para tu ciudad hermosa.
1: Allá vamos.
0: Bueno, muchas bendiciones.
1: Vamos, Carlitos, bueno, con todo.
0: Poniéndole el pecho a las balas.
1: Pero claro que sí.
0: Y esperando
1: claro
0: que llegue el miércoles. Va a poner el pecho completo.
1: No sé si quiero que sea mañana. No sé si quiero, Carlitos. Buenos días.
2: Hola, Vivi, buen día, ¿cómo va?
1: ¿Cómo estamos? Buen día.
2: Feliz martes para vos y para todos.
1: Para vos también, Julita.
2: Bueno, te mando un beso grande y acá yendo al trabajo como siempre.
1: Claro que sí, que sea un gran día.
2: Éxitos.
1: Igualmente, bendecida y en victoria, Julita, hace su trabajo, que sea un gran martes. ¿Quién más? Buen día.
3: Buen día, amiga.
1: ¿Cómo estamos?
3: ¿Cómo estás?
1: Buenos días.
3: Pero que excelente.
1: Siempre, claro que sí.
3: Buena salud.
1: Claro que sí, ante todo.
3: Salud para todos.
1: Gracias, Omar, gracias.
3: Te pido cualquier tema de Divididos.
1: Dale, me encantó.
3: Puede ser a la Delta.
1: Uy, qué temazo.
3: Agradecido.
1: Dale, me encanta.
3: ¿Estuviste leyendo sobre el Super Niño, la tormenta del Super Niño?
1: Lo que se viene,
3: que arrancó,
1: chicos,
3: ahora el día 11 de,
1: exacto,
3: este mes. Y va a estar hasta bastante, hasta el año que viene.
1: Claro, claro. Sí, estábamos viendo la semana
3: pero
1: pasada, ¿se acuerdan?
3: Que leer un poco, como que va a haber unos días de alta temperatura.
1: Claro, pero después viene lluvias.
3: Bueno, para la primavera falta, pero hay como una alerta ahí de Super Niño.
1: Claro, bueno, exacto.
3: A cuidarse.
1: Claro que sí, claro que sí.
3: A la Delta Divididos.
1: Dale, me encanta, buen me día. Encanta. Buen
3: gracias.
1: Día, Omar,
3: gracias,
1: querido. Entonces, arrancando la mañana con nosotros, Ricky canta y ahora tendrás que seguir. Temazo, temazo. Escuché esa guitarra, dice riff, base, variaciones y ruido. Claro que sí, claro que sí. Activando la mañana entonces al 291-4754-983. Importante, importante para saberlo desde temprano, los que tienen niños que van a la escuela o jardín, SUTEBA realiza desde hoy una jornada de protesta por 48 horas. Esto va a ser para exigir mejoras salariales y en defensa del derecho a huelga. Entonces, como siempre les digo, esto va a implicar una paralización de actividades por 48 horas a partir de hoy, es hoy y mañana, en demanda de mejoras salariales, entre otras exigencias, y ver el partido mañana. De paz. Pero claro, la cuestión entonces es que en la reunión de agremiados van a tratar la situación provincial, la continuidad de su plan de lucha y todo lo demás. Esto va a haber una movilización entre hoy y mañana. Hoy paro, mañana asamblea entonces a las 9:30, por lo cual no va a haber clases o la actividad se va a ver disminuida en tanto y en cuanto los docentes se acaten o no a la medida de fuerza. Entonces, desde temprano, como siempre les digo, especialmente pues, si tenés hijitos que van en colectivos solitos o que van en combi y demás, para que después cuando lleguen a la escuela les digan no, no hay clases y se tienen que volver solitos. Entonces, como siempre, recurrir a las redes sociales de la escuela, al grupo de WhatsApp de padres, algún contacto que tengas en WhatsApp con preceptores, maestra, directora, y desde temprano averiguar para que los nenes no queden varados en la escuela solitos, sin tener con quién volver y toda esa cuestión. Claro, tal cual. Mis amigos, 291-4754-983 para que vos también puedas cantar presente este invierno que se vuelve a tomar un respiro, cálido día de julio para hoy, como decíamos, una semana desde ahora y hasta el viernes por lo menos muy agradable, ¿eh? Martes que se va a presentar, como les contaba recién, que inmejorables condiciones, ¿eh? Bajó, calmó el viento, eso está bueno. Y esta mejora de condiciones se extiende también hoy por varios factores. Cielo que va a permitir ver un poquito de presencia del sol alternando con nubosidad. El viento seguirá soplando del cuadrante norte, pero obviamente bajando la intensidad. Ayer fue un día muy ventoso, hoy después del mediodía ya baja la intensidad. Con el paso de las horas, de a poquito empieza a calmarse el viento, máxima que podría llegar hasta los 16, 17 grados en horas de la tarde. Muy agradable para hoy, ¿eh? Poco cambio para mañana miércoles, otro amanecer lejos de cualquier posibilidad de heladas. Valores casi primaverales, te diría, después del mediodía. Un ambiente más cálido. Lindas temperaturas, ¿eh? Así que atención, buena jornada para hoy. Estaba viendo martes, miércoles y jueves estas temperaturas. Ahí picando casi te diría los 20 grados. Es súper, súper agradable. El viernes bajan las temperaturas porque llegan las lluvias, exactamente, ¿eh? Beso grande, ¿eh? Arrancando salí media apurada, dice Julita. Carlos me dice, buen día, Vivi querida, gracias, tu hermosa compañía de todas las mañanas, bendecida y en victoria para nuestro creador, compañero, amigo, el Tata Dios. Un temito te pido para escuchar como todos los días, beso muy pero muy grande en la ciudad de la furia, eso de estéreo, temazo, y ver qué pasa hoy, cuál es el primer finalista, exactamente. Tenemos que ver hoy, mis amigos, cuál es el primer finalista. Hoy tenemos a las 4 de la tarde, primer partido de semifinales entre España y Francia. Ustedes, ¿qué, a ver, qué prefieren? Digamos esto, no, ¿quién va a pasar? ¿Qué prefieren? Yo prefiero que pase España. Yo prefiero toda la vida que pase España. Claro, me tengo más fe, claro, no tengo más fe con España que con Francia. ¿Ustedes qué prefieren? Me dicen 291-4754-983. Mirá qué temazo. Yo tengo una cosa, si te dormiste, si te quedaste pegado y saliste apurado, si anoche no fue una buena noche y te levantaste dos veces al baño y después cuando volviste a la cama no te podías volver a dormir. Ah, mentira que era yo, no sé. Cualquiera de esas situaciones que haya pasado, que estés un poquito pegado y te esté costando, esta canción es un gran antídoto, sabelo, es un gran antídoto. La pidió Omar. Despabilante canción a esta hora de la mañana. 6:28. 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

Después sí, vamos a tener una tarde donde el invierno se toma como un respiro. Cálido día de julio, 16, 17 grados para hoy, para mañana y para el jueves. Después el viernes bajarían un poco las temperaturas porque llegan las lluvias, pero está muy agradable. 10 grados 2, la temperatura actual en Bahía Blanca, Punta Alta y alrededores. Y se viene, mis señoras y señores, un partidazo hoy. Hoy tenemos partidazo, más allá de todo lo que tiene que ver con la previa de lo que estamos viviendo. Ustedes saben que en un rato les voy a estar comentando un poco, lo hablábamos en las noticias de las 6, pero bueno, el gobierno está reforzando el operativo de seguridad conjuntamente con el FBI y con el gobierno británico. Las tres fuerzas se han unido. Gobiernos y seguridad de Argentina, gobiernos y seguridad británico y también de Estados Unidos junto con el FBI y las fuerzas de seguridad, porque claro, hay mucho temor con respecto a lo que pueda llegar a pasar entre las dos rivalidades mañana. Pero por lo pronto, eso te lo cuento en un ratito, lo importante hoy. Francia y España definen al primer finalista en un duelo que promete ser un partidazo, chicos. Porque más allá de todo, sí, nosotros nos interesa el partido de mañana porque jugamos nosotros. Si me dio los ponchazos, como venimos jugando, y juega Inglaterra, que es un eterno rival. Ahora, el fútbol, lo que se dice, el fútbol lindo para ver, va a ser hoy, claro. 4 de la tarde, día de previa de Argentina e Inglaterra, se miden dos potencias mundiales del fútbol en cuanto a rendimiento y en cuanto a los resultados y en cuanto a lo que son los torneos internacionales. Los dos grandes países, Francia y España, definen al primer finalista. Un duelo que promete ser, chicos, hoy a las 4 de la tarde, un partidazo, ¿eh? Se enfrentan hoy martes en busca de un lugar en la gran final del Mundial de Estados Unidos, Canadá y México. Se termina el Mundial. Así como quien no quiere la cosa, el Mundial que decíamos, qué largo el Mundial, ya se termina. El domingo se termina. Partido que está programado, como te decía, para las 4 de la tarde. Se va a jugar en el AT&T Stadium de Dallas. Se va a poder ver a través de D-Sports, la televisión pública y Disney Plus Premium. El árbitro designado fue el salvadoreño Iván Barton. El equipo que avance esta tarde se va a medir con el ganador de Argentina-Inglaterra, que van a jugar mañana a las 4 de la tarde en Atlanta. Francia, que llega a este partido con un nivel impresionante, como el gran candidato a quedarse con el título, porque prácticamente no sufrió ante ningún oponente. La gran estrella, obviamente, Kylian Mbappé, exactamente. Junto a Messi, estamos hablando de Mbappé, es los máximos goleadores, máximos artilleros de este Mundial, con 8 goles cada uno. Pero, claro, Olís, Dembélé, son tremendos, tremendos los franceses. Yo no quiero jugar con ellos, chicos, no, no. Perdón, perdón si peco de cagón, claro. Yo no quiero jugar con ellos. La verdad, no quiero pasar por eso. España, por su parte, tuvo un camino mucho más discreto hasta esta instancia. Yo no los veo tan implacables, ¿me explico? Los veo un poco más vulnerables, aunque tampoco sufrió tanto para meterse entre los 4 mejores del Mundial. En la fase de grupos arrancaron ahí un discreto 0-0 con Cabo Verde, que después a nosotros nos hizo un partidazo, entonces 0-0. Se fueron recuperando, 4-0 le hicieron a Arabia Saudita y en la última fecha le ganaron 1-0 a Uruguay, ahí. Entonces, bueno, Austria golearon 3-0, en octavos de final le ganaron 1-0 a Portugal, arañando ahí, sufriendo también, y en cuartos 2-1 a Bélgica. En estas últimas dos presentaciones, el héroe fue Mikel Merino, quien anotó los agónicos goles de la victoria minutos después de ingresar del banco de suplentes. Así que por lo pronto, 4 de la tarde con arbitraje de Iván Barton en el AT&T Stadium de Dallas. Partidazo, así te lo digo, ¿eh? Francia y España definiendo quién va a ser el primero en meterse en la gran final de este Mundial. Yo creo que gana España, dice Julia. Yo también. ¿Sabes que sí? Los veo más parejos con nosotros, como que... Claro, ganan, pero ahí. En cambio, los otros son implacables, chicos. Implacables, ¿eh? Justo se me activó el semáforo, me dice Julia, pero te decía que salí medio apurada y me olvidé de lavarme los dientes. ¡No! ¡Qué momento, Dios! Viste que hay como tox. Imagínate que yo me pongo mal cuando llego a la radio y me doy cuenta que me olvidé de ponerme los aritos. Yo que tengo todos los tox, viste que yo soy una colección de tox. Cuando llego a la radio que salí apurada y miro así, digo, ¡ah! No me puse aritos. Hay un reel de la cantante Miranda. Pues, no me puse aros, no, para mí estoy desnuda. Imagínate si me llego a olvidar lavarme los dientes. Buena mañana, Vivi. Yo quiero que gane España, dice Julia. Bueno, vamos, Julita, ¿eh?

tomarse unos buenos mate amargo ahora para... Hay que calmar al tigre, claro. Eli dice, buen día, Vivi, buen martes para todos. Hola, Elita querida, beso grande, beso grande. Carlitos dice, a ver qué pasa hoy, cuál es el primer finalista. Beso grande para Carlitos. A España, que se quede con todas las ganas Francia. Dice, vamos todos, pero tal cual, absolutamente. Vamos todos, vamos todos a España. Así te lo digo, así te lo digo. Activando esta hora 6:44. Hoy todos somos españoles, ¿eh? Hoy en el honor de mis antepasados, desde Asturias, todos somos españoles. Break It Down Again, la música de Tears for Fears, compartiéndote un rico mate esta mañana. Hasta las 12 nos quedamos juntos, remando de lado a lado, surcando de lado a lado la mañana del martes.

7 minutos nos separan de las 7 de la mañana. Manda una señal, temazo que pidió nuestra querida Nancy cantando presente. Me convida un matecito. Beso grande, ella va con su mate autocebante, ella hace Uber entre Punta Alta y Bahía Blanca todas las mañanas, así que circulando. Zona Agromac me dice hermosa mañana con su mate autocebante entonces, y quería escuchar Manda una señal de Maná, que me parece un temazo espectacular. Eli me dice sí, sí, hoy todos por España, absolutamente. Buen día, Morocha, se va a jugar la finalísima el domingo. Claro, la finalísima que nos debieron porque no quisieron jugar. Así será, Damo. Tiene que haber justicia y se tiene que jugar la finalísima. Acá estamos con la familia preparando todo para arrancar el día. Beso grande, entonces. Atención, averiguar si los chicos tienen clases, ¿eh? Todos los colegios. Guido canta presente a la Bibio, a la tribu. Buenos días para todos. Por acá recorriendo las calles bahienses, como todos los días, junto a tu compañía. Vamos, Guido, con todo. Buenos días a los recién llegados. Como les decía, averiguar, a consultar, porque hay paro de SUTEBA por 48 horas, ¿sí? Así que atención a estar informado, como siempre les digo, especialmente los niños que van solitos a la escuela, que van en colectivo y que tienen que volver solitos, o los que van en combi, viste que la combi por ahí te los deposita y te los deja en la puerta de la escuela y se van. Y después el nene llega a la escuela y dice, no hay clases, y se tiene que volver, claro. SUTEBA realiza desde hoy martes una jornada de protesta por 48 horas, va a ser para exigir mejoras salariales y en defensa del derecho a huelga, así que han convocado una paralización de actividades por 48 horas a partir de hoy, en demanda de mejoras salariales, como decía, entre otras exigencias, claro, dice acá, para ver el Mundial también. Bueno, no nos vamos a perder esos dos partidos, en sí. No, fuera de chiste. La cuestión, hoy es paro, consiste en paro hoy martes 14 y asamblea mañana miércoles 15 a las 9:30, ¿sí? Entonces, averigüen, consulten, infórmense tanto en las redes sociales de la escuela o el jardín como lo que sean grupos de WhatsApp, contacto de WhatsApp que tengas con la preceptora, con la maestra, con los profesores de tus hijos, exactamente, ¿eh? Atención a averiguar porque especialmente los niños que quedan solitos en la escuela y que después tienen que volverse si no hay clases, tal cual. Por lo pronto, noticias del día. ¿Quién es el árbitro estadounidense designado para la Argentina e Inglaterra? El único antecedente que hay con una selección nacional serían los Juegos Olímpicos de Tokio 2020. Nunca nos ha dirigido, solamente ahí, ¿eh? Se llama Ismail El Fat. Es un árbitro estadounidense de origen marroquí. Fue el designado por la FIFA para dirigir mañana la semifinal de entre Argentina e Inglaterra. Mañana en Atlanta a las 4 de la tarde. Primera vez que controle un partido de nuestra selección mayor, claro. Él participó en el Mundial de Qatar de 2022, pero no dirigió a la selección argentina, ¿eh? Exacto. En el actual Mundial tuvo 3 actuaciones, debutó en el empate 2-2 entre Países Bajos y Japón, sacó 3 amarillas ahí. Después estuvo en la victoria de España 1-0 ante Uruguay, expulsó a Canovio después de revisar una jugada peligrosa. La tercera presentación fue el triunfo de Noruega 2-1 sobre Brasil, octavos de final. Les cobró 2 penales para Brasil, claro. Así que veremos entonces, mis amigos, ¿eh? Es estadounidense de origen marroquí, se llama Ismail El Fat y es el árbitro estadounidense designado para Argentina-Inglaterra mañana. Vamos enterándonos, claro, exactamente. 291-47-54-983, hermosa mañana. Abríguense, por favor, claro que sí. Hay que abrigarse. 10 grados 6 la temperatura, pero no es que tenemos heladas ni sensaciones térmicas bajo cero, como tuvimos la semana pasada, para nada. Te dije, salvo el viernes, esta semana pinta así parejito. Mira, para hoy máxima de 16, mañana máxima de 18, el jueves máxima de 19. Fíjate que tenemos por la tarde, o sea, amaneceres fríos porque estamos en invierno, pero por la tarde temperaturas casi te diría que primaverales. Es una primaverita en julio que estamos entendiendo, pero el viernes vuelve a bajar la temperatura porque llegan las lluvias, claro. Por lo pronto, calma el viento a partir del mediodía, máxima de 16 grados para hoy. Para mañana miércoles, frío y nuboso fresco con máxima de 18. Y para el jueves, frío templado con máxima de 19 grados. Hermosas temperaturas, hermosas.
El viernes llegan las lluvias y ahí tendríamos una máxima que no treparía más allá de los 13, 14, no más que eso, exactamente. 291-4754-983, temazo que eligió Nancy, pero temazos, temazos. Qué buenos temas están pidiendo, las dos Nancys hoy, ¿eh? Nancy de Bahía, Nancy de Punta Alta. Elena Rose, me lo merezco, porque todos lo merecemos, escucha.

0: 7 de la mañana en la República Argentina, la temperatura actual en Bahía Blanca, Punta Alta y alrededores, 10 grados 6 décimos. La Casa Rosada evita escalar la tensión con Brasil tras los insultos de un funcionario de Lula a Milei. Tanto en Cancillería como en Balcarce 50 evitaron hacer comentarios sobre el exabrupto de Guillermo Bouló, secretario general de la presidencia del país vecino. En el Palacio Planalto cuestionaron la visita que prevé realizar el líder libertario a los Bolsonaro. El gobierno asegura que Milei mejoró las encuestas tras las salidas de Adorni y prepara una nueva estrategia electoral. En el Ejecutivo aseguran que la imagen del presidente pasó de rondar los 33 o 34 puntos a ubicarse cerca de los 38. La Casa Rosada prepara una campaña basada en reformas, resultados económicos y seguridad, mientras guarda bajo llave los cambios en materia previsional y constitucional para un eventual segundo mandato. La selección argentina tendrá su última práctica antes de jugar con Inglaterra y Scaloni dará una conferencia de prensa. El plantel llegó ayer a Atlanta, la sede de su próximo encuentro de semifinales. Además del DT, hablarán otros tres futbolistas con los medios luego del entrenamiento de hoy. 10 grados 6, el registro de las 7 de la mañana en Bahía Blanca, Punta Alta y alrededores. La humedad del 80%, la presión normal, la térmica es de 7 grados y la máxima hoy treparía hasta los 16. Reiteramos, el registro de las 7 de la mañana en Bahía Blanca, 10 grados 6 décimos.
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la mañana en 9 minutos. Bienvenidos, bienvenidas. Nueva hora comienza en Me Gusta, claro que sí. Soy Vivi Álvarez y me quedo con vos hasta el mediodía. Bienvenidos a los de las 7. Adelante, adelante. ¿Cómo están los de las 7? Bienvenidos. Ha llegado Néstor desde Pum Punta Alta. Buenos días, buenos días. Matecito de taller que me convida. Tengo que arreglar el mate. Debo decir, hoy no le puse mucha onda. Porque siempre 6-7 aguanta. No, ya está intomable. Así que prometo que ahora, después de la próxima canción, vamos a arreglar este mate. Lo prometo, claro que sí. Algo de Juan Luis Guerra puede ser, me dice Nelson por acá. Nelson querido, claro que sí. En el Uber, como todas las mañanas, escuchándote. Gracias. Se vendrá algo de Juan Luis Guerra, por supuesto. Buenos días a los recién llegados. 291-47-54-98-3. Para que vos también puedas cantar presente. ¿Dónde te encuentra la vida a esta hora de la mañana? Activando el martes, dando gracias, empezando juntos. Claro que sí, claro que sí. Hoy es un día menos, chicos. Hoy es un día menos. Es como que resuenan en mi cabeza, a veces con culpa, a veces buscando elevar mi nivel, las preguntas. ¿Vivo consciente? ¿Entiendo que hay un día final y que puede ser mañana el mío? Ayer lo hablábamos, ¿se acuerdan? ¿Estoy a la altura? ¿Estoy dando lo mejor de mí? Yo te invito a que te hagas estas preguntas. ¿Vivís consciente? ¿Entendés que hay un día final y que puede ser mañana el tuyo? ¿O estás dando por sentado de que vas a vivir hasta los 90? ¿Estás a la altura del milagro que estás recibiendo de la vida? ¿Estás dando lo mejor de vos? ¿Tenés los ojos bien abiertos? ¿Estás agradecida de todo lo que tenés alrededor? ¿Estoy agradecida de todo lo que tengo alrededor mío? Ya siempre decimos acá en la radio que es tremendamente incómodo hablar de la muerte, ¿viste? Y una y otra vez resuena aquello de que, ¿sabés cuánta gente que partió tenía planes para hoy? Se los digo todos los días. Todos los días se los digo. Dios me dio un día más. Dios te dio un día más de vida, una oportunidad más. Puso, como siempre les digo, una ficha más en la rocola. Puso una ficha más en mi rocola. Puso una ficha más en tu rocola. Yo, por mi parte, me pienso aferrar a la vida con fuerza. Voy a estar a la altura del regalo que Dios me dio y que me da cada día cuando bajo las dos patitas de la cama. Mis amigos, vivir es hoy, vivir es urgente. Cambia esa cara de culo. Da gracias, da batalla. Entendé que la vida te puede cambiar en un día. Literal, la vida nos puede cambiar en un día. Maravillosamente o apagándose para siempre.

0: eso, chicos. Lo pidió César al 291-4754-983. Buenos días, dijo, me convida un mate espectacular. Matecito desde el auto, todavía de noche, me manda la foto. Oscurito todavía dentro de ese auto, arrancando la mañana, dando gracias, como siempre decís, Vivi. Te convido un mate y te pido si puede ser Somebody to Love the Queen. ¡Qué temazo! 291-4754-983. Bienvenidos a los recién llegados, ¿cómo estamos? Activando a esta hora de la mañana. ¿Quién está por acá? Buenos días. Buenos días.
1: Con tres amarillas.
0: ¡El Tano!
1: Después estuvo la victoria de España.
2: Cocinando.
0: Mirá. ¡Ay! Está en la fábrica. Mirá, mirá, mirá, mirá, mirá. Ah, mirá. Escuchando la radio. Yo le pregunté, ¿está escuchando?
2: Leche.
0: En la fábrica de helados, ¿eh?
2: Estamos de temprano, desde las 5.
0: ¡Desde las 5! ¡Mirá! Yo le mandé un mensaje, ¿estás escuchando? Mirá, desde las 5 está escuchando, muy bien, muy bien. Buenos días, el Tano cantando presente desde la fábrica de helados. ¡Qué rico, chicos! Ver cómo se elabora el dulce de leche, que es uno de los grandes placeres de mi vida. Dios querido, ¡qué maravilla, qué maravilla! Desde entonces... La fábrica de helados, Tano canta presente. Buenos días a los recién llegados, ¿cómo estamos? Tengo un consejazo para darles, pero hoy traigo un datazo. Ahora te cuento, ahora te cuento.
3: Hola, escuchá. Buenos días, Vivi, acá Huguito reportándose.
0: Hola, Huguito.
3: Saludo a toda la tribu.
0: ¿Cómo estamos? Buenos días a los recién llegados, ¿cómo va todo? Buenos días, buenos días.
4: Buen día, hola Vivi, hola tribu, ¿cómo están? Arrancando la mañana trabajando, como todos los días. Pinta un lindo día, Vivi, hoy, ¿eh?
0: Arrancando, parece, ¿eh? Muy bien.
4: Está arrancando linda, linda la mañana.
0: Viene linda la mañana, dijo Majo, ¿eh? Desde temprano con nosotros y ya tiró. Viene linda la mañana, así será, máxima de 16 grados para hoy, ¿eh? Atención, hermosa, hermosa jornada. Como siempre, yo como te digo, muy temprano, claro que sí. Fresquita la mañana porque estamos en invierno, pero después remonta. Lindas temperaturas tenemos... Tanto para hoy, como para mañana, como para el jueves. El viernes baja la temperatura porque llegarían las lluvias. Buenos días, ¿cómo estamos? ¿Cómo vamos?
5: Buen día.
0: ¿Qué dice? Buen día. Surcando las calles bahienses, Maxi, línea 519.
5: Manija, es poco, hijita de Dios. Como el Citroën 3CV, media vuelta y
0: Sí, arranco como el Forte, tal cual, tal cual. Atención, atención, ¿eh? Bienvenidos a los recién llegados, estamos con una manija total. Yo te digo, arranco hoy con el tema de claro. Hoy tenemos Francia-España definiendo el primer finalista de este mundial. Duelo que promete ser un partidazo, 4 de la tarde, el día previo de Argentina-Inglaterra. Hoy un partidazo. Me animo a decir, sin lugar a dudas, los dos mejores equipos de este mundial, sin duda, sin duda. A mí me gusta mucho el fútbol de los dos. Si me das a elegir, no quiero jugar con Francia, quiero jugar con España, claro, tal cual. 7 de la mañana, bienvenido a los de las 7 en este hermoso martes 14 de julio, una jornada con una temperatura mínima súper agradable, nada helada, nada, nada, no hay heladas. Durante toda esta semana, temperaturas casi te diría que de una primaverita en julio, como decíamos hoy temprano, una máxima de 16. Por la mañana el tiempo pasará de frío a fresco con nubosidad variable, viento leve del sector norte y buena visibilidad. Mucho menos viento que ayer y especialmente después del mediodía va a mermar muchísimo más, ¿eh? Así que tranqui, sin viento. Hacia la tarde el tiempo se va a presentar fresco con nubosidad variable, viento leve del sector norte, visibilidad buena y una máxima de hasta 16 grados para hoy. Finalmente la noche será fría y húmeda, se estima para medianoche de hoy una temperatura de 9 grados. Espiando, haciendo pronóstico extendido, como les decía, para mañana miércoles, frío y nuboso a fresco, una mínima de 9, una máxima de hasta 18 grados. Linda temperatura, atención, ¿eh? Linda temperatura para mañana también. Recién el viernes llegarían las lluvias y baja un poquito. Claro que sí, ¿eh? Activando el 291-4754-983 para que vos también puedas cantar presente. ¿Dónde te encuentra la vida este hermosísimo, hermosísimo martes a las 7 de la mañana? Yendo a trabajar en tu Uber, en tu taxi, en tu remis, en tu colectivo como Maxi. Esperando el cole con auriculares, ¿a dónde te encuentra la vida? 291-4754-983.
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0: ¿Qué temas? Otro de los elegidos. 291-4754-983. Para que vos también puedas cantar presente. Guillermo dijo, quiero escuchar un temazo de Aerosmith. Puede ser Amazing, pero claro que sí. Sus deseos son órdenes. Ustedes van eligiendo y programando las canciones. Claro que sí. 7:33 antes de la pausa. ¿Quién tengo por acá? Buen día.
1: Hola, Vivi. Buen día.
0: Buenos días.
1: Martes.
0: ¿Cómo estamos?
1: Bueno, yo acá en el auto ya, arrancando para el laburito.
0: Muy bien, muy bien.
1: Excelente martes para vos. Y bueno, y si puedo escribir en el transcurso de la mañana, depende de...
0: de cómo venga de la mañana, claro.
1: Que caigan en
0: tal
1: laburo.
0: Cual, tal cual.
1: Que esperemos que sea mucho.
0: Claro que sí.
1: Pero bueno,
0: así
1: que
0: tiene que ser.
1: De poder escribirte.
0: Beso grande. Chao, mi amor. Beso enorme para ella también. Entonces, cantando presente. Vale, buenos días. Hola, Néstor, ¿cómo vamos? Buen día. Me convida matecito de taller espectacular. Un beso grande. Algo de Bruno Mars. Se vendrá Bruno Mars también. Estoy debiendo un tema de Juan Luis Guerra. Tenés razón. Lo vamos a pasar ahora. Lo vamos a pasar ahora. Pero vengo con un datazo. Atención, atención, porque vengo con un datazo. 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Empezamos a hacerle el aguante al emprendedor. Claro que sí. 291-4754-983 para que vos también puedas cantar presente. Estoy debiendo Juan Luis Guerra. Claro que sí. Activemos la mañana del martes, por Dios te lo pido. Un poquito más, dale. 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

0: So Complicated, Avril Lavigne, mientras están llegando montonazo de mensajes al 291-4754-983. Dale que se están, atención, se están acercando los de las 8, ya están llegando los de las 8. Me voy a Torkins, buen día.
1: Ivy, ¿cómo estás?
0: ¿Cómo estamos?
1: Amazing, cuando estaba yendo en el auto.
0: Ay, Dios mío.
1: Tremenda. Yo no me acordaba quién cantaba, lo busqué. La letra es tremenda, nunca lo había leído.
0: Es terrible ese temazo.
1: Bueno, el primer hermoso regalito del día de hoy.
0: Claro que
1: gracias,
0: sí.
1: Gracias, Vivi, por eso.
0: Lo lindo de ir por la vida descubriendo cada cosa como un pequeño regalo del día, ¿viste? Amazing, de Aerosmith, Berito, entonces. Regalito para vos, entonces, en Torkins. Vero cantando presente en esta hermosa mañana. Buenos días.
2: Ya lo estamos siguiendo, Sonia.
0: Ah, Sonia, no, Vivi.
2: Buen día, buen día.
0: Vivi me llamo. Sonia está a la noche, a la tarde. Sonia me mandó. Vivi me llamo, Diego. Diego, Vivi, Vivi, Diego. Mucho gusto, mucho gusto. Muy bien, siguiendo Simone Store. Jorge me dice, buen día, Vivi. Haciendo los deberes y bancando a Simone. Saludos desde Dorrego. Beso grande, la gente de Dorrego también, espectacular. Cantando presente, Damián me dice, buen día, Morocha. Cantando presente dice, ay, ya lo sigo. Mira, Damián ya lo seguía. Muy bien, muy bien. Suerte para el nuevo emprendimiento. Un beso muy grande también. Hola, buen día, buen día. Soy Meli, los escucho todas las mañanas mientras reparto a mis hijos en la escuela. Ahora estoy yendo a trabajar. Me encanta la radio. Gracias, Meli. Bienvenida, me encanta, me encanta. Buen día.
3: Buen día, Vivi.
0: ¿Cómo estamos?
3: Buen día. ¿Cómo anda la audiencia a todos? Un abrazo grande. Se los quiere. Y acá ya emprendiendo el viaje para Torkins.
0: Bien, hacia Torkins.
3: Hoy está lindo, 10 grados. Bueno, medio raro que haga 10 grados, pero bueno.
0: Sí, lindo.
3: Que el agua.
0: El viernes, pero el viernes.
3: Bueno, creo que es el último día hoy, así que en Torkins ya terminar.
0: Ajá.
3: Y bueno, después arrancamos en Cerri, entonces en el Cerri.
0: Ok,
3: Un abrazo
0: hecho.
3: Grande ahí, se los quiere. Iba a pedir algo de Juan Luis Guerra, pero ya lo pasaste.
0: Sí,
3: así que bueno,
0: mira, justito.
3: Besitos.
0: Justito, justito. Me encanta, ¿qué más?
3: Me voy a decirle, ¡vamos, Argentina, carajo!
0: Sí, Dios. Ya estamos entrando en esa, ya
3: escucha,
0: estamos.
3: Ahora te voy a mandar una captura de unos audios.
0: Sí.
3: De mi hermana el viernes, antes del partido. Me,
0: no,
3: había,
0: no,
3: me había olvidado ayer de pasártelo.
0: No, no, no.
3: Ahí
0: no.
3: Te lo mando, sí.
0: No, no, no.
3: Se
0: no.
3: Va a la mierda mi hermana.
0: No, no, no. Yo decí que no es mi mamá y es mi suegra, pero si yo le mostrara los audios que manda mi suegra al grupo de la familia, nos podemos reír 3-4 días, pero no es mi mamá. Si fuera mi mamá, sí lo pongo al aire, claro. A ver, a ver.
4: A ver, estoy teniendo una conversación muy dura de entender y pobre hijo de mí heredó esta brutalidad. Hay un muchacho que está ahora en Taiwán, ¿no? Y yo le mandé un está, le comenté un está, ¿no? Qué loco, le digo, no te envidio nada, acá también está lloviendo. Sí, me dice, pero acá son las 9 y pico de la noche del, las 8 y pico de la noche del sábado.
0: Claro, porque está Taiwán.
4: Yo digo, acá es viernes.
0: Porque está Taiwán.
4: Las 9 y pico.
0: Claro, porque está Taiwán.
4: Y mi me surge esta
0: pregunta. Digo, bueno. ¿Eh? ¿Qué dice? ¿Qué le pasa, señora? ¿Está bien? ¿Está bien, señora?
4: ¡Ay! ¡Va a haber el partido!
0: ¿Qué dice? ¿Se va a perder el partido?
4: ¡Antes que nosotros!
0: ¡Va a haber el partido antes que nosotros!
4: Pero cuando ellos ya lo hayan visto, ya va a ser domingo. No podía entender. O sea, entiendo que lo van a ver.
0: Claro, está adelantado el tiempo, ¿qué pasa? Claro, tal cual viene del futuro. Claro, una persona que está en Taiwán, ella estaba saludándolo un viernes y el tipo en Taiwán ya era sábado. Entonces dicen, ¡ay, ya vio el partido! ¿Cómo salió? Decime cómo salió el partido. Está en el futuro, ¿me entendés? Claro, no, no, Dios mío, Dios mío.
1: Buen día, Vivi, hola, ¿cómo estás?
0: Buen día, Gaby, ¿cómo estamos?
1: A ese local que nos recomendaste.
0: Muy bien.
1: En un ratito que yo estuve ahí, porque estoy sin internet acá en casa, así que todo rapidito uso. Ya lo comencé a seguir y vi que sumó como 3 seguidores en el ratito que yo estuve mirando.
0: Sí, muy bien, ¿no? Ya como 30.
1: Que tiene, por Dios, qué lindo.
0: Todo.
1: todo de primera necesidad.
0: Todas cosas que necesitamos, todo. tal cual.
1: Un beso, Vivi, que tengas lindo día.
0: Bien.
1: Está lindo afuera, casi que me asusta, te diría, porque asomé la naricita así para sacar al Michi afuera a hacer pichí y se siente calor afuera.
0: ¿Viste? Está agradable, está como primaveral, chicos, tal cual, exacto.
2: Perdón, Vivi. La tengo agendada como Sonia.
0: Ah, la radio, claro. Beso grande, ¿quién más?
5: Alcáncele una botellita de agua a esa chica, por favor, urgente. Una botellita de agua, tempranito arranca una.
0: Claro. Pásame el tema de Lady Gaga, de Deep Dance, gracias, me dice Damián. Y Vivi, me hizo reír esa señora con el mensaje, tal cual. Obvio, ya siguiendo el emprendedor, me dice Vero desde Torkins, cantando presente, siguiendo a Simone Store, bebé. Es Simone Store, ¿sí? Oli, Vivi, ya mi trabajo desde temprano está nublado en Monte, mi bella. Me dice un beso grande para la hermosa Mabel, desde Montehermoso, cantando presente. Dame uno más.
6: Buen día, Vivi.
0: Buen día. ¿Cómo andan todos? ¿Cómo estamos?
6: Ponele el practicando la risa de millonario, me hizo acordar a eso.
0: Sí, tal cual, pero aparte, claro, dice, escúchame, si hoy es viernes y él está en Taiwán y ya es sábado, quiere decir que él ya vio el partido, que nos diga cómo salió, claro. Está en el pasado, no, ella está en el pasado y en el presente, no, Dios mío. Pasó Stephen Hawking y dijo que están todos desaprobados, todos a marzo, todos. No. Soy Vivi Álvarez, me quedo con vos hasta el mediodía. ¿Te quedás conmigo? Casi, no. Las 8 de la mañana. No.

0: Las 8 de la mañana en la República Argentina, la temperatura actual 10 grados 3 décimas. 17 días sin clases en lo que va del año. El SUTEBA Bahiense iniciará hoy martes una protesta por 48 horas. La filial local del gremio docente realiza una doble jornada de lucha que incluirá paro y una asamblea. Barrio Pacífico arremetió contra la casa de su expareja y terminó detenida. Se trata de una mujer de 26 años. Desprendió el picaporte de la puerta luego de mantener una discusión con un hombre de 34. En el deporte, en un cruce de potencias, Francia y España se enfrentarán hoy por un lugar en la final del Mundial. Luego de una previa cargada de polémica por las declaraciones de los futbolistas, dos de los grandes aspirantes al título chocan en Dallas. 10 grados 3 décimos, el registro de las 8 de la mañana en Bahía Blanca, Punta Alta y alrededores. La humedad del 80%, la presión normal. La térmica es de 7 grados y la máxima hoy treparía hasta los 16. Reiteramos, el registro de las 8 de la mañana en Bahía Blanca, 10 grados 3 décimos.
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15: Ocho de la mañana, 8 minutos. Bienvenidos, bienvenidas. Buenos días, buenos días. Está en marcha este martes espectacular 14 de julio 2026. Bienvenidos los de las 8, claro. Ya tenemos los de las 6 de la mañana, el malón. Nuestros amigos de las 7 también, ya están todos listos. El mate que está en la desgracia, chicos. A los de las 8 no les voy a convidar todavía. Ahora cuando tiremos la primera canción voy a arreglar el mate porque está en la desgracia caído este mate totalmente, claro. 5:40 lo preparé, no posta con el mate, chicos, claro. Bienvenidos, buenos días, señoras y señores. Las 8 de la mañana, me gusta. Una hora más, activando hasta el mediodía, de 6 a 12 todos los días. Como siempre te digo, atravesando de lado a lado la mañana con vos, desde las 6 y hasta las 12 con vos activando. Buenos días a los recién llegados. Desde el amanecer y hasta el mediodía, te acompañamos en la mañana del martes, claro que sí. Buenos días, bienvenidos 98.3 Bahía Blanca, Punta Alta y alrededores. Coronel Dorrego 99.9, Me Gusta Monte 103.1, Montehermoso, Pehuenco y la Costa Atlántica. En cada rincón del universo, www.megustafm.com.ar. Adelante, adelante, buenos días, ¿cómo estamos? Corresponsales del tiempo en el aire. Hermosa mañana, hermosa. Ustedes me contarán, la gente que está por Torkins, los amigos que andan por las sierras, los de Monte, Pehuenco, la gente de Bahía Blanca, General Daniel Serri, Ingeniero White, Punta Alta. Me van a ir contando ustedes, como siempre, corresponsales del tiempo, de cómo está la mañana. Pinta agradable, chicos, martes, miércoles y jueves, Máximas, inclusive te digo, hoy 16, mañana 18, el jueves 19 grados de máxima. Simulando una primaverita en julio, ¿te gusta? Primaverita en julio, amaneceres fríos porque estamos en invierno, pero la tarde se pone linda, se pone linda. Aprovechemos porque el viernes llegan las lluvias, chicos. Habilitamos a partir de este momento el 291-4754-983. ¿Va de vuelta para los nuevos? Si todavía no lo agendaste, va despacito. 291-4754-983. 291-4754-983 para que cantes presente. Como siempre, tendremos el tópico para charlar como todas las mañanas y hoy jugamos con Farmacia Zunini. Así que sobre las 11 de la mañana presentaremos el premio de Farmacia Zunini, que es un premiazo. Premiazo para las mujeres y premiazo para que los hombres queden muy bien con su mujer también, ¿eh? Así que, pero eso será sobre las 11, claro. Mi nombre es Vivi Álvarez, me quedo con vos todas las mañanas en Me Gusta, de 6 a 12, surcando la mañana de lado a lado, claro que sí. Cantás presente, 291-4754-983, momento de arreglar este mate, no te puedo convidar este mate que ha caído en la desgracia, no, no. Momento de arreglar el mate, pero te dejo bien acompañada, claro que sí. Luis Miguel, para empezar, señoras y señores. Activando el martes para los que necesitan ser despabilados. Vamos Carlitos, no me puedo espabilar, dice. Activamos en la mañana de Me Gusta con la Diquina, buenos días. Solito.

Los Caligaris, activando la mañana del martes en Me Gusta, claro que sí, el 291-4754-983. Súper, súper activadísimo hasta ahora, ¿eh? Silvana dice la Vivi. Buenos días, ya trabajando, te mando un beso. Temazos estoy escuchando, ¿eh? Beso muy grande, ya siguiendo a Simone. Muy bien, muy bien. Beso grande. Moni me dice la Vivi, soy Mónica, buen día. Acá tomando ricos mates, que tengan un bonito día. Te convido un matecito, mirá ese mate, recién preparado, ¿viste? Pero ves, ese mate se convida, no este que hice yo. Es una cosa de locos, claro, es una cosa de locos. No, no, no, no, mi mate está en la desgracia, ahora vamos a arreglarlo. 10 grados 3, la temperatura actual en Bahía Blanca, Punta Alta y alrededores. Vamos a actualizar datos del tiempo para la gente que nos pregunta, che, ¿cómo va a estar hoy? ¿Cómo va a estar hoy? Bueno, atención porque estamos teniendo una especie de mini primavera en julio, que va a ser martes, miércoles y jueves. Tres días de mini primavera en julio. Esto es, amaneceres fríos, fresquitos, porque estamos en invierno, pero la tarde se pone linda, claro. Para hoy máxima de 16, mañana 18 y el jueves llegaría a los 20 grados la máxima, ¿eh? El viernes empieza a bajar la temperatura otra vez con una máxima de 13, 14 porque vamos a tener lluvias, exactamente. Pero bueno, por lo pronto, el invierno se vuelve a tomar un respiro en un cálido día de julio y así estará la semana. El martes en Bahía se va a presentar inmejorables condiciones, ¿eh? Para esta época del año, chicos, estamos en julio, es fabuloso. La mejora en las condiciones se extiende también hoy por varios factores. Un cielo que va a permitir ver algo de presencia del sol alternando con nubosidad. El viento va a seguir soplando del cuadrante norte. Va a bajar la intensidad después del mediodía, con lo cual va a posibilitar que suba la temperatura hasta los 16, 17 grados en horas de la tarde. Poco cambios para mañana miércoles. Otro amanecer lejos de cualquier posibilidad de heladas. No va a helar, no va a hacer mucho frío. Valores casi te diría primaverales después del mediodía todos los días, ¿eh? Espiando un poquito, para hoy máxima de 16, para mañana máxima de 18, para el jueves 19, 20 y el viernes sí bajaría la temperatura porque va a estar nuboso con precipitaciones y la máxima no treparía más allá de los 14, ¿ves? O sea, tampoco es que va a helar, ¿eh? No, no, no, no. Estamos bien, claro que sí. 291-4754-983. Canta presente Manu desde Cabildo. Mirá, qué cosa hermosa. El amanecer en medio del campo, en ese tremendo, tremendo, en esa extensión de campo gigante y el sol asomando, me encanta, ¿eh? Omar que me dice, ahí está, a veces el super niño, ese es el cambio climático. Claro, estamos teniendo prácticamente una primavera en pleno julio, claro que sí, ¿eh? 291-4754-983, uno de los temas del día, pero por supuesto, importantísimo tema del día. Hoy se define el primer finalista del Mundial. Francia y España definen al que será el primer finalista que va a jugar la gran final este domingo en este Mundial que se ha hecho, no corto, cortísimo. Tanto que sean no, porque son más partidos, porque son más selecciones, porque no solo tenemos octavos, este Mundial vamos a tener 16avos de final y qué sé yo, no, no, nada de eso. Fue rapidísimo, chicos. ¿Cómo que el domingo ya jugamos la final? Claro, jugamos, dijo, ya estaba, claro, claro, subida, subidísimo. Por lo pronto, hoy se define el primer finalista. Uno de los dos, el domingo juega la final, ¿eh? Este duelo que promete ser un partidazo, hoy juegan Francia y España, se miran desde las 4 de la tarde, el día previo de Argentina-Inglaterra, así que veremos, ¿eh? Partidazo. Para mí, las dos mejores selecciones de este Mundial, sin lugar a dudas, futbolísticamente hablando, las dos mejores selecciones. La nuestra, puro corazón y huevo, pero en este caso estamos hablando de fútbol de élite. España y Francia, Francia-España, 4 de la tarde en el estadio AT&T de Dallas. Se va a poder ver a través de D-Sports, la televisión pública y Disney Plus Premium. El árbitro designado, un salvadoreño que se llama Iván Barton. Y el equipo que avanza esta tarde se va a medir con el ganador de Argentina-Inglaterra en la gran final el próximo domingo a las 4 de la tarde. Se viene la final, así te lo digo. 4 de la tarde, Francia-España definen hoy el primer finalista en un duelo que promete ser un partidazo. Fútbol del bueno para ver hoy, chicos. 8:22 de la mañana, soy Vivi Álvarez y me quedo con vos hasta el mediodía. ¿Te quedás conmigo? Simple Minds, hipnotizado, clásico maravilloso a esta hora.

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0: 8:38, cosas mías. Los abuelos de la nada sonando en Me Gusta. Soy Vivi Álvarez y me quedo con vos hasta el mediodía. ¿Vos te quedás conmigo? Ok.
1: Buen día,
0: Vivi, ¿cómo querida, estamos?
1: ¿Cómo estás?
0: ¿Cómo vamos, amigo?
1: Acá estamos, firme, tranquilómetro nomás, arriba.
0: Bien hecho, muy bien. Hermosa mañana.
1: Te quería pedir un tema, Vivi, si se puede.
0: ¿Sí?
1: Sultanes del Ritmo, puede ser.
0: ¡Wow! ¡Qué temazo!
1: Así que más nada, vale. Espero que todos tengan un excelente día. Así que te mando un beso grande.
0: Gracias, amigo.
1: Campeona.
0: Vamos, con todo.
1: Genia.
0: Con todo.
1: Se
0: activando.
1: Mucho.
0: Gracias, amigo. Gracias.
1: Chau,
0: querido. Manu, desde Cabildo, que me manda esta postal, chicos. La inmensidad y el milagro absoluto de un día más de vida. Con ese cielo increíble en la inmensidad del campo, claro, y ver el amanecer. Qué privilegio, absolutamente. Beso grande para Meli, cantando presente, yendo a trabajar. Me encanta la radio, dice, un beso muy grande para ella. Atención, data importante, como siempre les digo, trabajadores del volante, atención, taxi, remis, Uber, Didi, Wi-Fi. Todos, atento con esta data porque hay cortes de calles vigentes para este martes 14 de julio y corte total de Bransen entre San Martín y Soler. Por siempre, como les digo, esto es una herramienta que les damos a los conductores, a los trabajadores del volante para evitar esas zonas, tomar rutas alternativas porque va a estar congestionado, claro. Entonces, repasamos, corte total de Bransen entre San Martín y Soler, corte total de Undiano entre Drago y Brown, reducción de calzada en Brown en su intersección con Undiano y reducción de entre San Martín y Soler. Por siempre, como les digo, esto es una herramienta que les damos a los conductores, a los trabajadores del volante para evitar esas zonas, tomar rutas alternativas porque va a estar congestionado, claro. Entonces, repasamos, corte total de Bransen

calzada de Brown en su intersección con Undiano y reducción de calzada de San Martín en su intersección con Bransen, ¿ok? Entonces, data importante para los trabajadores del volante. 291-4754-983 para que vos también puedas cantar presente. Y atención, porque hoy hay cortes de agua, ¿sí? Anticipan en realidad un corte de agua en el centro y en varios barrios de Bahía. APSA le solicita, como siempre, a los usuarios hacer reservas domiciliarias y reducir el consumo hasta la normalización del servicio. Esto es desde, en realidad, la mañana de hoy. Es por el reacondicionamiento en el acueducto que está ubicado sobre el eje Bransen-Undiano como parte de la obra de rehabilitación que está ejecutando. Según se indicó, las tareas van a consistir en limpieza previa a la instalación de una vaina en este tramo comprendido entre Solir y Brown, así que esta intervención va a provocar una afectación del servicio de agua en el centro y macrocentro de la ciudad en la mañana de hoy. Además, podría haber también afectación en los barrios Pedro Pico, Pacífico, Universitario y Kilómetro 5. Obviamente, la obra contempla que tengas menor caudal, que tengas menor presión o que directamente no tengas agua. Así que durante el corte van a aprovechar para realizar empalmes y desempalmes pendientes en Beruti, España, Beruti, Fitzroy, Colón y 9 de Julio, Terrade y Oldich, Almafuerte y Charlone y Donado y Darregueira. Así que por trabajos previos se están llevando a cabo los cortes del tránsito que te decía en Brown en Media Calzada y en Bransen entre Soler y San Martín. Directamente no se va a poder circular directamente. Esto es Bransen entre Soler y San Martín. Obviamente, a todos los usuarios de estas zonas que te estoy contando, efectúen reservas domiciliarias, traten de reducir el consumo hasta que el servicio quede normalizado y obviamente en las próximas etapas de la obra va a requerir nuevos cortes programados para avanzar, por supuesto. Así que atención a cuidar el agua, por favor, no te pongas a lavar el auto, a baldear la vereda, no pongas el lavarropas, claro. A cuidarla, exactamente. Esto va a ser en la mañana de hoy. Mis amigos, 10 grados 1 la temperatura actual en Bahía Blanca, Punta Alta y alrededores. Una térmica de 7 grados y una máxima de hasta 16 para hoy. Súper habilitado el 291-4754-983. 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Y además, tengo tópico que te voy a presentar después de la próxima canción. Pero ahora tengo que cumplir con Manu. Manu está en el tractor, en Cabildo, en el medio del campo, siendo un privilegiado presente. Yo te diría, mira, sacó ticket en primera fila para ver el milagro de un día más. Míralo, ahí. El tipo sacó ticket en primera fila. Butaca privilegiada en el medio del campo para ver este amanecer precioso. Y en la radio sonando, Sultanes del Ritmo.

minutos nos están separando de las 9 de la mañana en este martes, arrancando con todo, por supuesto, casi nueva hora en Me Gusta. 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De la mano de Didi, mis amigos, comienza este nuevo bloque. Beso grande a los recién llegados. Que sea un super martes bendecido y en victoria. Acá estoy, acá me quedo. Mi nombre es Vivi Álvarez, Vivi Álvarez Radio. Me encontrás en todas mis redes sociales. Y acá, obviamente, te ayudamos a remar la mañana. Claro que sí, ¿eh? Tenemos tópico que voy a estar presentando y tenemos, hoy vamos a estar jugando con la gente de Zunini. 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En un ratito lo vamos a estar presentando. Andrés Canta Presente, la Vivi, ¿cómo estás? Por acá en la City, muy tranquila mañana. ¿Me pasas el tema tratar de estar mejor de Diego Torres? Pero sí, por supuesto. Eli contenta, Eli que dijo, sí, sí, hoy todos por España. Yo pregunto, contenta porque pasamos Sultanes del Ritmo, digo, ¿por qué le vamos, chicos, hoy, eh? Nuestra energía, nuestra buena vibra, nuestras oraciones, ¿por quién van? Yo digo que por España, ¿no? Sin dudas. Estudiando un poquito, siendo inteligentes y estudiando un poquito el transitar, el camino en este Mundial. ¿Cómo llegaron hasta las semifinales España y cómo llegó Francia? Nos conviene España, claro, ¿no? No, yo a Francia no lo quiero cruzar, no lo quiero cruzar. Yo sé que van a venir los valientes, porque acá, claro, están los Wallace de la vida. Están los vikingos que me dicen, que vengan todos, a todos, a todos les vamos a ganar, que vengan de a uno, vengan todos, no nos importa. Yo los admiro, admiro que no tengan miedo, claro. Yo estoy descompuesta, chicos, y recién vamos por Inglaterra, claro, olvídate. Así que mi pregunta es, en el día de la fecha, hoy 4 de la tarde, ¿por qué le vamos? Francia y España definen el primer finalista, un duelo que promete ser un partidazo, pero bueno, yo le voy a España, ¿eh? Vamos, hoy todos somos España, chicos, claro. Puede pasar, por cómo llegan cada uno, por el fútbol que han mostrado, puede pasar. Sí, pues todo puede pasar. Yo sigo sus órdenes, ¿ustedes qué dicen? Claro, tiremos todos para el mismo lado, chicos. Le vamos a España, dice Eli, ok, vamos. Vamos por España, Nelson. Vamos por España, me dice. Listo. ¿Qué opinan? 291-47-54-98-3. ¿Por quién se hincha hoy? Yo digo por España, claro. Pero sí, sí. Aparte, no voy a decir lo que estaba pensando. Estaba pensando en un resultado desfavorable para mañana. No lo voy a decir. Anulo Mufi. Claro, yo quiero ver la final, pero más vale. La final quiero ver a España, no a Francia, otra vez. Mirad. De una. 291-47-54-98-3 para que vos también cantes presente. Moni dice, vamos por España. Soy Moni, bien Moni. Vamos por España, dice Ángeles. ¿Quiere escuchar algún buen tema? Algo de Pedro Capó, dale, se viene, obvio. Pero obvio. Vamos por España, dice Mari, beso grande, bien. Nadie Francia, ¿eh? ¿Cómo verán? Hoy somos ese, hoy mis raíces asturianas volverán a renacer con el nono Pepe viniendo en el barco, absolutamente. Todos somos España. El domingo no, claro, obvio. El domingo no, con el perdón de mis antepasados y mi linaje, claro, el domingo suelto la bandera. Si pasa España y pasa Argentina, ¿se puede entregar el premio de la finalísima también? 2x1 hacemos, dice Andrés. Claro, no quisieron jugar la finalísima. Si la finalísima que debería haberse jugado en 2022, porque, claro, exactamente, campeón de Europa, campeón de América,
debería haberse jugado en 2022 y España no, que estaban con muy complicados los compromisos, vino el Mundial, vino esto, vino el otro, no la quisieron jugar ellos, porque es la verdad. Bueno, entonces, si la final del domingo es Argentina-España, al que gana también se le da la copa de la finalísima. Y claro, 2-1 y listo, más vale. 291-47-54-98-3, mis amigos, ¿eh? Activando a esta hora de la mañana, nos vamos acercando a las 9. A la vuelta de la pausa voy a estar presentando el primer tópico de la mañana. Primero de la mañana, ustedes saben que siempre tenemos alguna excusa para ponernos a charlar. Tengo el primer tópico de la mañana a la vuelta de las noticias y la pausa de las 9.

0: Las 9 de la mañana en la República Argentina, la temperatura actual en Bahía Blanca, Punta Alta de alrededores 9 grados 8 décimos. Casación le bajó la pena a un hombre condenado por intentar matar a su mujer. Omar Candia Flores había recibido 9 años de prisión por tentativa de homicidio en estado de moción violenta, pero el Tribunal de Alzada aceptó un planteo de su defensa. La Casa Rosada evita escalar la tensión con Brasil tras los insultos de un funcionario de Lula a Milei. Tanto en Cancillería como en Balcarce 50 evitaron hacer comentarios sobre el exabrupto de Guillermo Boulos, secretario general de la Presidencia de Brasil. En el Palacio Planalto cuestionaron la visita que prevé realizar el líder libertario Milei a los Bolsonaro. En el deporte, la selección argentina tendrá su última práctica antes de enfrentar a Inglaterra. Scaloni va a dar una conferencia de prensa. El plantel lleva a cabo su práctica en la ciudad donde hizo base desde el inicio del Mundial. Se va a entrenar por la tarde en Kansas y luego viajará a Atlanta, ciudad donde jugará el partido del miércoles. Lionel Scaloni diagramará los primeros ejercicios tácticos pensando en el encuentro de semifinales. 9 grados 9 décimos en la temperatura actual en Bahía Blanca, Punta Alta y alrededores. La humedad del 80%, la presión normal. La térmica es de 7 grados y la máxima hoy treparía hasta los 16. Reiteramos el registro de las 9 de la mañana en Bahía Blanca, 9 grados 9 décimos.
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13 minutos. Bienvenidos, bienvenidas. Una nueva hora comienza en Me Gusta, claro que sí. ¿Con qué personaje? 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Y de la mano de Abuela Ana estamos comenzando un nuevo bloque. Vamos con mis antepasados paternos, viva España. Mi mami era vasca francesa, dice Claudia. Ah, bueno, ahí ya estamos divididos, claro. Porque claro, hoy estábamos preguntando en la hora anterior, ¿por quién le vamos hoy? ¿Vamos por España o vamos por Francia? ¿Dónde ponemos toda nuestra energía positiva? Yo dije España, claro, claro. Me convida un cafecito con tostadas, mi querida Claudia. Quiero algo de Raúl Padovani, dice. Pero Raúl Padovani, tengo que ir a buscar los discos de pasta. Tengo que buscar los discos de pasta que hay en el archivo de la radio. Claro, en la radio hay una discoteca donde hay cassettes, CDs, magazines y discos de pasta. Claro, un tema de Raúl, de verdad, Raúl Padovani. Nos ponemos así como que sótano beat, Claudia, vos decís.

discos de pasta, claro, exactamente. Yo creo que es una, sí, sí, es una buena opción para levantar, es como, se llamaría el club del Wincofón, por ejemplo. Esto va con púa, ¿eh? Apoyás la púa, mirá, ruidito, ahí está. Uy, uy, ¿qué es esto? Ruidito púa, para levantar el martes, claro, amigo. Uy, catunga, de verdad. Claro, yo llamé a la gente acá a la discoteca de la radio. Me dijeron, ¿qué querés? Tengo CDs, cassettes, magazines o disco de pasta. Claro, esto es disco vinilo, es vinilo con púa, claro.

0: Hacemos así un poquito de wincofón. Wincofón. Mi mamá tenía el wincofón, claro. Poneme un disco en la winco, decía. ¿Qué tengo por acá? ¿A qué más hay? A ver, me trajo la gente de discoteca unos vinilos acá. ¡Epa! ¡Opa! Bueno. No sé qué opinás, Claudia, de esto, ¿eh? No sé qué opinás. Bueno, un poquito de wincofón. Vamos, gente, pidan. O soy la única geronte, dice Claudia. Lo dijiste vos, no lo dije yo, ¿eh?
1: Nadie me para esta vez.
0: Subite, mil años luz, subite, dice por acá Eli. Claro, subite, claro. Gatu me dice, buen día, genia, me llevaste a mi infancia. En la casa de mis abuelos, mis tíos escuchaban estos temazos. Me encanta. Algo de los alfiles, dicen. Bueno.

0: pasando, mis amigos, claro que sí. Algo de banana, dicen por acá. Bueno, bueno, ya nos estamos poniendo, chicos. Claro, nos estamos poniendo un poco vintage. Está bien, está bien. Un poquito de Winkofon, ahí estaba. Un poquito de Winkofon. Para Clau, que lo había pedido. Viste que se disparan en realidad recuerdos. Claro, mi mamá cuando limpiaba cantaba: voy a pintar las paredes con tu nombre, mi amor. Esto es ese siglo pasado, chicos, tal cual.
1: Pero qué linda música, por Dios.
0: Le gustó, Horacito.
1: Pomada, suena por ahí.
0: Pomada, le gustó, Horacito. Horacito Campos, buenos días, buenos días. ¿Quién más?
2: Qué lindo, Vivi. Me gustó. Me trajiste muchos recuerdos.
0: Mira.
2: A mí me encantaba un tema, no sé, creo que lo cantaba Silvana y Lorenzo, Soy Rebelde, o no sé si es. Era hermoso, una letra re linda.
0: Silvana Di Lorenzo, ¿quién más?
3: Qué tremendo, Vivi, me llevaste a la infancia. Mi vieja escuchaba esto y era fanática de Leo Dan. Y ya que está, y Leo Dan tendría que estar, ¿o no? Saludos.
0: Beso grande, Leo Dan, sí, tal cual, Pomada, mirá vos.
4: Y después venían Los Lentos.
0: Claro, y después venían Los Lentos, tipo Banana, Conociéndote toda una noche contigo. ¡Ay, oh, qué temazo!
3: Vivi, estás pasando tema de cancha, ¿eh? Ya te estás yendo a la cancha vos, ¿eh?
0: Vamos. Ya estoy en esa, ¿eh? Ni hablar,
3: ¿eh? Hay que cantarla, mañana hay que cantarla, ¿eh? Vamos, mover.

0: Argentina.
1: A pleno, a pleno. Hola, algún tema del cuarteto Carlitos Roldano, Juan Ramón. Dice que me siento vieja, dice Rosa, pero bueno, lo pediste vos, Rosa, claro.
2: Hola, Vivi, ¿cómo estás?
1: ¿Cómo
2: ¿Qué
1: estamos?
2: Pasó? Agarramos el DeLorean, estamos en los 70, me equivoqué. ¿Qué pasó? ¿Dónde estamos?
1: Sí. Le pusimos una ficha al DeLorean, literal.
3: Hola, buen día.
1: Buen Vivi, día.
3: Buen día, radio, buen día, gente.
1: ¿Cómo estamos?
3: Bueno, qué lindo recuerdo. Así que bueno, les mando un beso grande, que tengan todos un hermoso día. Yo estoy acá en Bahía Blanca, te habla Pablo el camionero. Un besito grande para todos.
1: Con todo, Pablo camionero querido, un beso muy grande también. ¿Quién más?
4: Hoy le gana España a Francia.
1: Será
4: y Mbappé va a llorar.
5: Buen día, Vivi, feliz martes.
1: ¿Cómo estamos?
5: Se dio nomás, Argentina-Inglaterra nomás,
1: Y se dio, ¿viste?
5: Aguante Argentina,
1: Y bueno,
5: la picada no, porque es muy a las 4 de la tarde. La picada la dejamos para la final.
1: Claro, todavía
5: contra
1: no
5: España. Hoy Argentina, nos mates. España, ¿qué te parece? ¿Te
1: sí,
5: gusta?
1: Sí, me
5: Saludos,
1: encanta.
5: Josecito de Punta Alta.
1: Vamos, José, vamos,
5: lindo
1: José, con todo.
5: Programa y que tengas un lindo día, bendito.
1: Claro que sí.
5: Con mucho amor.
1: Gracias, Josecito.
5: Fortuna, abundancia, salud.
1: Bendecido en victoria. Todo.
5: Te deseo.
1: Yo también.
5: Un abrazo grande.
1: Yo también,
5: aguante
1: Josecito.
5: La 98.3.
1: Vamos, Josecito, desde Punta Alta, todo lo mismo te deseamos a vos, José. Que sea un martes bendecido y en victoria, ni hablar, ¿eh? Totalmente de acuerdo, aparte, de acuerdo con Josecito lo que ha dicho, pero claro, total, ¿eh? Sí, esa me gustó.
4: Hoy le gana España a Francia y Mbappé va a llorar.
1: Sí, pero me gustó esa, totalmente. Mariela canta presente, buenos días, buen día, Vivi. La chica de la boutique de Heleno. Ay, pero ya se me han puesto vintage. Gracias, Vivi, volví a la adolescencia, noches de boliche. Beso grande para ella también, me encanta.
6: Todo empezó por Raúl Padovani.
1: ¿Viste vos?
6: ¿Viste lo que produjo?
1: ¿Viste vos? Me hiciste sacar los vinilos, claro. Gatu me dice, Vivi, te tiro una, ¿podría ser una vez por semana temas para los de más de 50? Y podría ser, claro, pero en realidad siempre ponemos mezcladitos. Sí, exactamente. 291-4754-983, a pleno, Hicimos ahí un wincofón, sí. Había otro de Safari que me gustaba a mí, ¿cómo se llamaba? Estoy hecho un demonio, era este. Y el otro... ¿cómo era que se llamaba? La otra canción de Safari. Una era Estoy hecho un demonio. Y el otro creo que era... El de la chica, el de la novia. ¿Cómo se llamaba? No me puedo acordar cómo se llamaba ese tema. El de la novia. A ver, Claudia. Chiquilina no era de... No, Fabián dice Chiquilina. No era de Safari. Había otra. Fíjate, a ver. Zapato Roto, no. Ese era Juan y Juan. ¿Cómo se llamaba Zapato Roto? Buen día, Vivi. Mañana miércoles juega la selección. No, hoy martes. No estamos hablando de que hoy juega la selección. ¿Por qué entienden cualquier cosa? Enganchan así, ¿viste? Enganchan a la pasada. No. Hoy es un partidazo, Ro. Hoy juegan el que va a jugar contra la selección el domingo. Pero enganchate bien, Ro, por Dios. Se enganchan a la pasada y enseguida te mandan un texto. No, Dios. ¿Cómo no voy a saber que hoy no juega la selección y juega mañana? Ro, de verdad te lo pregunto. Vos ponete a pensar. ¿Qué argentino no sabe que la selección juega mañana miércoles? ¿Existe un argentino tan caído del catre que puede pensar que la selección juega hoy? Ro, hoy juegan España-Francia. Estoy preguntando, ¿por quién vamos hoy? ¿Hoy por quién hinchamos? ¿España o Francia?
6: No,
1: claro.
6: Los Zapatos Rotos era de Quique Villanueva.
1: Quique, vos dijiste hoy juega, hoy juega España, hoy vamos por España. Pasa que recién llegaste, Ro. Estamos desde hoy temprano diciendo que hoy somos todo España, hoy juega nuestra selección, la selección de España, hoy somos todo España. Yo tengo 45, pero amo esas canciones viejas, me encanta, dice Val. Total, pero capaz porque nos cruzamos en realidad en algún momento con esa música en nuestra infancia. Mi mamá limpiaba con esa música, claro, ni hablar.
7: Preguntale a ver qué fuma, Vivi, así convide.
1: Pero no, claro. Estamos diciendo que hoy todos somos España, juega España y hoy todos jugamos con España, claro, tal cual. Hoy no juega Argentina, mañana juega Argentina. Ay, Dios mío, Tajé. Me va a dar algo, a mí me va a dar algo.

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0: las 10 de la mañana, 9 grados 7 décimos la temperatura actual en Bahía Blanca, Punta Alta y alrededores. Loving You, la música de Bruno Mars con Sabrina Carpenter, canciones que te hacen sentir bien, claro que sí. Activando la mañana del martes, en mucha gente cantando presente. 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Atención.
1: La que preparan fuerte el café de la mañana.
0: ¿Qué dice?
1: Tranqui, Vivi, yo te informo. Mañana jugamos contra Egipto. Es un partidazo.
0: Ah, bueno, gracias, gracias por el dato.
1: La 98.3 Radio Me Gusta informa que el día de mañana, a partir de las 15 horas, se declara feriado nacional en toda la Argentina.
0: Claro.
1: Por el partido entre Portugal y Groenlandia.
0: Portugal y Groenlandia. Hablando de eso, ahora les voy a estar contando porque aparentemente, por lo que estuve informándome, cerrarían todos los negocios mañana a las 3 de la tarde, ¿sí? Lo vamos a estar contando, te lo voy a estar confirmando en un ratito nada más, pero básicamente lo que se haría es lo que se viene haciendo con respecto a los comercios y para que la gente pueda ver el partido y todo lo demás. Y obviamente porque la realidad es que tanto en el horario del partido como después del partido no va a haber mucho. Absolutamente no va a haber mucha actividad, entonces lo que van a hacer, por supuesto, tiene que ver con poder adecuar el horario a un horario corrido hasta las 15, lo que sería es lo que se viene haciendo con respecto a los comercios y para que la gente pueda ver el partido y todo lo demás. Y obviamente porque la realidad es que tanto en el horario del partido como después del partido no va a haber mucho, absolutamente no va a haber mucha actividad.

0: Mañana hermosa de ese cielo y ese amanecer que me encanta, muy bien. ¿Quién más?
1: Te preguntás, Vivi, si habrá algún argentino que no sepa que mañana juega la selección o que no le interese.
0: Claro.
1: A mí me cuesta creerlo.
0: Y a mí
1: pero
0: también.
1: Los hay.
0: Claro, ¿cómo?
1: Creo que en el Mundial de Qatar,
0: sí,
1: hubo alguien que tenía la posibilidad de ver partidos y no le interesaba lo más mínimo. ¿Vos sabés de alguien?
0: Sí. Totalmente. Conozco una persona que fue a trabajar al Mundial de Qatar y nunca fue a la cancha. Yo conozco una persona muy cercana a mí que le tocó trabajar, tuvo la bendición de trabajar en el Mundial de Qatar y no fue a ver ningún partido. Totalmente, lo conocemos, Horacio, lo conocemos.
1: Pero claro que sí, Cevita querido.
0: Claro, tal cual.
1: Igual lo banco a muerte.
0: Tal cual, exactamente, exactamente. Bienvenidos a los recién llegados. Mirá, me está tirando datazos por acá. ¿Qué temazos están pidiendo? Me encanta, me encanta.
2: Buen día, buen día.
0: Hola, Julio, ¿cómo
2: Julio,
0: estás?
2: Julio, el remisero de Jacinto Arauz.
0: ¿Cómo andas, Julio?
2: Por España hoy. Yo no me banco al pedante de Mbappé.
0: Ay,
2: arrogante.
0: Tampoco.
2: No lo puedo ni ver solamente porque es un grosero.
0: Claro, soberbio. Total, total. Julito desde Jacinto Arauz cantando presente. ¿Quién más?
3: Hola, Vivi. ¿Cómo que hoy no juega la selección? Ya me pedí el día, ya me abrí el ferré. No, no me la conté.
0: Beso grande para los recién llegados entonces. Beso enorme, ¿quién está?
4: Algún papa verde.
0: Acá algún papa verde no sabe que mañana juega la selección. Dios mío, Dios mío. Bienvenidos a los recién llegados. Bueno, se disparó, todo empezó. Todo fue culpa de Claudia en realidad. Ustedes se dieron cuenta, ¿no? Todo fue culpa de Claudia.
5: Todo empezó por Raúl Padovani.
0: ¿Viste?
5: ¿Viste lo que produzco?
0: Tal cual, tal cual. Todo empezó porque ella pidió Raúl Padovani y la gente se recontracopó y empezaron como locos.
6: Hola, Vivi, ¿cómo estás? ¿Qué pasó? Agarramos el DeLorean, estamos en los 70,
0: sí.
6: ¿Me equivoqué? ¿Qué pasó? ¿Dónde estamos?
0: Total, estamos en los 70, exactamente, exactamente.
7: Hola, buen día, Vivi, buen día, radio, buen día, gente. Bueno, qué lindo recuerdo, che, qué lindo recuerdo.
0: Bueno, la gente le gustó en realidad. Entonces hemos desempolvado una vieja consigna llamada, intitulada, señoras y señores, Canciones con olor a Blem. ¿Ok? Canciones con olor a Blem. Así se llama la consigna de hoy. Señoras y señores, a partir de este momento activamos el botón violeta de los recuerdos. Canciones con olor a Blem son canciones que te recuerdan los momentos en que tu mamá limpiaba. Claro. Todos hemos tenido ese momento donde la mamá se ponía a limpiar y ponía sus canciones, claro. Mamás que han limpiado escuchando Latino de Gustavo Deitch, Cóncavo y Convexo de Roberto Carlos, claro. ¿Cómo le gustaba esa canción a Gustavo? Todos los sábados la ponía, todos los sábados, claro. Mucha mamá limpiando, escuchando Latino con Gustavo Dai, chicos, tal cual. Mucha mamá activando el Wincofón también, claro. Canciones con olor a Blem, señoras y señores. Las canciones con las que la mamá limpiaba, de eso estamos hablando. Habilito 291-47-54-983 para que a partir de este momento presiones el botón violeta de los recuerdos y me digas, ¿con qué canción limpiaba tu mamá? Yo tengo la mía, absolutamente. Mi mamá limpiaba con esta canción. Esta era la mamá. Wincofón caliente quedaba de escuchar a Donald.
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0: Sequetén, ten.
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0: Y le gustaba esta canción.
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0: Y con esta canción nos despertaba a la mañana. Le gustaba despertarnos a la mañana con esta canción también.
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0: Canciones con olor a Blem, señoras y señores. De eso estamos hablando. Canciones con las que las mamás limpiaban. Y me dirán ustedes cuál es la de ustedes, claro. Ese momento con olor a cera suiza.
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0: Habrá gente, como les digo, que la mamá, mucha mamá limpiaba con Gustavo Deitch y Latino. Mucha mamá con Gustavo y Latino. Mamá con cassette, con Wincofón.
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0: Claro, Claro, Vero tiene razón, ¿eh?

que Blem se ponga. Che, claro, a Blem acá tiene que poner un dinero, claro. Canciones con olor a lustramuebles. Canciones con ruido a lustra aspiradora Shell.

2914754983, habilitadísimo a partir de este momento. Hablamos de canciones que nos llevan directamente a la infancia, donde la mamá levantaba las sillas. Había ruido a lustraspiradora, Yelmo. Levantaba las cortinas. Vos te habías acostado a las 7 de la mañana, no importa. A las 9 ella te ponía Gustavo Daicha al palo. Claro. Mamá ponía Cóncavo y Convexo de Roberto Carlos al palo. Buenos días a los recién llegados. 2914754983. Activamos recuerdos. Viaje a nuestra niñez, viaje a nuestra infancia. Las canciones con las que mamá limpiaba el sábado de la mañana. Con ese olorcito a cera, ¿viste? Olor a querosén, claro. Olor a lampazo. ¿Sería también canciones para bailar con el lampazo? ¿Va también? Va también, me encanta. Canciones para bailar con el lampazo. Canciones con las que nuestras mamás limpiaban. ¿Emprendemos viaje a la infancia? 291-47-54-98-3. Es tu turno ahora. Dale, dale, que no paramos. El martes está en marcha en Me Gusta. Cazú, ¿qué personaje es? Otra como tú.

0: Yo, Pablito el Camionero. Ay, Dios, qué lindo, qué lindo, qué lindos temas. Mamá limpiaba con el blen los muebles con pomada, los pasteles verdes, los alfiles. Te pido algo de ellos. Dale. Algo, cualquiera.
1: Los
0: gracias,
1: alfiles.
0: Gracias, gracias, gracias. Besos.
1: ¿Quién más? ¿Catu fue que dijo que las mamás limpiaba con los alfiles también? Exacto. Claro, yo limpiaba con pomada, ¿no? Limpiábamos con claros. Limpiaba con blen, claro. Ah, el humor, el humor. A ver, algo de los alfiles entonces. Vamos a ver, tengo Pablo el Camionero y la tengo a Catu. Los dos dijeron que la mamá limpiaba con los alfiles. Los alfiles, una banda de cinco, con unos pantalones azules y unas camperas de cuero tipo Ubaldini, claro. Con corbata abajo, campera de cuero con corbata abajo, un outfit tremendo, tremendo, ¿eh? Yo me imagino a la mamá en el tocadisco con estos, el vinilo chiquito, el vinilo.

0: cada, chicos, no se cuestiona lo que la mamá limpia con lo que quiere, claro. Yo no te muevo el lampazo con los alfiles ni loco, pero bueno, la mamá limpia con lo que quiere, claro. Buen día, ¿por qué no recuerdos de papá limpiando, che? En mi familia, el CD de Víctor Heredia, marcas, dice Lucía. ¿En serio? El papá hacía la limpieza, está bien, muy bien. Tenés razón, había de Víctor Heredia, también, había una época que mi mamá tenía un cassette con una canción que la pasaba todo el tiempo. Todo el tiempo. Era una canción, chicos, que en algún momento con mi hermano dijimos, alguien tiene que hacer justicia y regrabar de la radio con ese cassette. Porque era terrible, chicos. Era Víctor Heredia, lado A, lado B, lado A, lado B, todo el día, claro. ¿Alguna mamá más limpiaba o papá como el de Lucía con Víctor Heredia?
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0: Ahí tenías, Víctor Heredia, ahí un poquito. Señoras y señores, 291-47-54-983. Canciones con las que limpiaba la mamá. Y Nelson dice, mamá, no había chance, no había chance. Sábado tras sábado, 8:30 a.m., no importa si vos te habías acostado a las 7, habías venido de caravana, no importa. El Puma Rodríguez tomaba posesión de la casa. Ya hablamos de esta canción, ¿no? Ya hablamos de esta canción, sí. Tiene que ser declarada propiedad de la humanidad por la UNESCO.

0: insisto, es hermano de Dante Gebel.
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0: tal cual. Señoras y señores, canciones con olor a blem, con olor a cera suiza, con ruido a luz transpiradora yelmo. Canciones para bailar con el lampazo, canciones con las que la mamá limpiaba. De eso estamos hablando. Los escucho a ustedes, 291-4754-983.
2: Vivi. A ver. Mi viejita tenía, está todavía, no anda por ahí en algún lugar. Era un grabador doble casetera. Y con eso ponía Leo Dan y todos esos temas,
0: claro,
2: que estás poniendo vos, pero Leo Dan era el que le marcaba. Sí, sí, sí. Hasta me ha hecho mirar la película. He mirado películas,
0: claro,
2: que no,
0: claro,
2: me acuerdo cómo es que se llama. Pero bueno, sí, Leo Dan, no me pregunté un tema ahora porque no, en este momento no recuerdo.
0: ¿No era solterito, pero, ni casado, ni nada,
2: sí,
0: eso?
2: Sí, claro. Mi era de Leo Dan.
0: Bien.
2: Así que nada, eso.
0: Bien hecho, bien hecho. Leo Dan era el de Si Yo No Estoy. Es el solterito, ni casado, ni nada, claro, tal cual.
3: Sí, buen día, ¿cómo
0: buen
3: estás?
0: Buen día, hola, ¿cómo estamos?
3: ¿Cómo andan?
0: ¿Cómo ¿todo vamos? Bien. Todo bueno, bien.
3: Todas las mañanas, dando vueltas de tempranito, escuchándote. La verdad, Vivi, me hiciste entrar en una duda existencial bastante importante. Porque dos cosas. O yo no tengo recuerdos de mi mamá limpiando porque mi mamá era remurienta y no limpiaba. O no tengo formado un recuerdo con mi mamá escuchando música.
0: Claro. ¿Y qué se
3: la verdad
0: escuchaba?
3: Que no sé qué decirte.
0: ¿Y qué ponía?
3: No tengo ese recuerdo. Sí sé que le gustaba mucho Sergio Denis.
0: Bueno.
3: Contemporáneo Sergio Denis, pero me la imagino con la escoba.
0: Claro.
3: Parada en el medio de la cocina, cerrando el puño como hacía Sergio Denis.
0: Sí.
3: Te quiero
0: no tanto.
3: Bueno, me la imagino a Inés. Sí.
0: Claro, claro. Puede ser, ni
3: no
0: hablar.
3: No recuerdo, Vivi, la verdad. Impresionante, ¿eh?
0: Me encanta. Me encanta, me encanta.
4: Hola, Vivi, ¿cómo estás?
0: Buen día,
4: bien?
0: Alan.
4: Sí, mirá, a ver canciones de aquella. Para limpiar. Mirá, había dos particularmente. Una, bueno, obviamente, Rafaela Carrá.
0: Sí.
4: Y esa 03456, la del número de teléfono. Había otra que ella bailaba, que era de Buenos Aires, en un boliche que se llamaba La Camiseta Agujereada. No me preguntes, no preguntes.
0: No preguntes.
4: Y bailaba el pata pata también. Esos
0: el
4: eran
0: pata
4: los dos
0: pata.
4: Temas que realmente. Sí, ahí a limpiar.
0: Me encantó. La Camiseta Agujereada tiene nombre de antro, ¿eh? Normalicemos que la mamá puede haber ido a un antro de joven, también, tal cual. Canciones con olor a blem, con las que la mamá limpiaba, eso hablamos hoy.

0: 10 de la mañana en la República Argentina, la temperatura actual en Bahía Blanca, Punta Alta y alrededores, 9 grados 7 décimos. Luis Caputo despejó dudas sobre los pagos de deuda, pero los analistas advierten por la presión sobre las reservas para el año electoral. La presentación del programa financiero cerró la discusión sobre la capacidad de la Argentina de enfrentar los compromisos hasta diciembre. En cambio, la propuesta para 2027 tiene menos margen y exigirá sintonía fina en medio de la volatilidad política. Atlanta despliega un fuerte operativo de seguridad mientras los hinchas argentinos organizan un banderazo y una caravana. Antes de la semifinal, los fanáticos convocaron a un encuentro para alentar al conjunto nacional. Mientras tanto, las autoridades locales buscan evitar incidentes. La Casa Rosada evita escalar la tensión con Brasil tras los insultos de un funcionario de Lula a Milei. Pese a las resonantes declaraciones contra Javier Milei de un funcionario del gobierno de Lula da Silva, la Casa Rosada evitó escalar las tensiones diplomáticas con Brasil. 9 grados 7 décimos en la temperatura actual en Bahía Blanca, el registro de las 10 de la mañana. La humedad del 80%, la presión normal y la térmica es de 8 grados. La máxima hoy treparía hasta los 16. Reiteramos el registro de las 10 de la mañana en Bahía Blanca, 9 grados 7 décimos.
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0: abajo un poquito. 10 de la mañana, 14 minutos. Bienvenidos, bienvenidas. Una nueva hora comienza en Me Gusta, claro que sí. 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Muchísima gente participando del primer tópico de la mañana. En mi caso yo limpiaba con Donald. Soy Moni, me dice, mirá Moni. Claudia me dice, la reina de la canción, el extraño de pelo largo. La Miera con Sucundum y yo era Liliana Caldini. Mirá vos, mirá vos. Beso grande para Julita cantando presente. Buenos días, buenos días. Cosquillas, me haces tú, sucutum tú. Y le coleaba el ojito. Mi vida. Hola, Morocha. Mi mamá cantaba las que le venían a la mente. Generalmente folclore. Canta muy lindo y toca la armónica. Mira qué mamá hermosa. Muy bien, me encanta. Beso, Julita. Maricel me dice, la Vivi, buen día, ¿cómo estás? Te cuento, mamá escuchaba la de las chicas de la boutique. Y todos esos que estás poniendo. Papá tuvo mucho tiempo tocadisco y tenía muchos discos. Es hermoso escucharlos, totalmente, totalmente. Buen día, viaja a la infancia. Mi papá cantando con la guitarra lambada. Hasta había videos en VHS de nosotras bailando. Qué lindo recuerdo, excelente jornada para todos. Un beso muy, pero muy grande. Muy bien, muy bien. Beso grande, ¿quién es? ¿Quién es? Alba, Alba, ¿cómo estamos? Mirá el papá, che, tocaba lambada. Eli me dice, los moros, mira vos, beso grande. Claudia dice, hola, mi mamá limpiaba con los alfiles. Qué recuerdos hermosos. ¿Cuánta mamá limpiando con los alfiles, chicos? Lili me dice, los moros, las primas, los guaguancó. Mira vos. Mucho los moros también, ¿eh? No me acuerdo de los moros. ¿Cuál era los moros, chicos? ¿Qué banda eran los moros? Un tema de los moros, a ver. Mucha mamá limpiando con los pasteles verdes. Los moros, mucha mamá limpiando con los alfiles, tal cual, tal cual. A ver, uy. Pero a ver, ¿cómo las mamás limpiaban con música lenta? Siempre pienso, lo mismo que pomada, claro.
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0: Claro, mamás románticas, chicos.
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0: Pero a mí no me dan ganas de limpiar con esta música, con lentos.

0: tremendo, chicos, chicos.
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0: Mira.
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0: Porque vos te ponés a pensar, claro, con agárrense las manos de del Puma, yo te limpio todo, tres departamentos. Pero con estos lentos, mira.

0: Mamás románticas a la hora de limpiar. Me gustó. Mira, mira, mira, mira. La mamá de Nancy.
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0: Este sí. Que este palampazo va, Este va para lampasear, sí.

0: Pero nosotros los la pomada, los pasteles verdes, claro, muy lento, chicos. ¿Cómo hacía la mamá para limpiar con música lenta? Los pasteles verdes, me dicen por acá. Fabián me dice, el camaleón de Chico Navarro. Sí, ahí sí, ¿ves? Rafaela Carrá, 0303-456, a pedir su mano de Juan Luis Guerra. Uy, sí, Víctor Heredia también, sí, a full, me dice Alejandra. Mira, otra mamá que limpiaba con Víctor Heredia como la mía, tal cual, tal cual. ¿Quién más?
1: Buen día. Buen día, esa canción, Cara Gitana, la hicieron los nocheros también.
0: Ah, claro.
1: Estaban todos juntos.
0: Ah, mira, no sabía.
1: Fíjate si la Googleada está hecha por ellos también.
0: Mira, bien ahí. Buen dato de Dani, buen dato.
2: Hola, Vivi, soy Lea.
0: Hola, Lea. ¿Cómo estamos?
2: Buen día, hermosa la radio. No, Vivi, yo estoy limpiando, estoy trabajando. Llego a escuchar lento, me quedo dormida.
0: Pero claro, me pasa lo mismo.
2: No, tiene que ser todo muy para arriba, así que muy buena está la radio. Besito y aguante mañana la selección.
0: Vamos, Leandra, beso grande. Matame. Que limpie otro con esa música, ese Diego Prince. Claro, claro. José Vélez no se salvaba también, dice Lili. Sandro, exactamente. Tal cual, tal cual. Julito dice, la negrita, ya que estás con temas viejos, pásate Marinero de Luces de La Pantoja. Ese, chico, yo creo que es un himno de limpieza. Yo creo que tiene que haber un momento donde alguna marca de limpieza haga, por ejemplo, algún spot publicitario. Tienen que hacerlo con este tema, totalmente, porque para mí, yo te digo, es un emblema de la limpieza, un emblema. ¿Qué casa no ha sido limpiada con este tema?
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0: Me suena, tiene olor a lampazo, a querosén, claro.
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1: Claro, pero por Dios, esto limpia solo, va solo el lampazo, mirá. Tienes razón, va solo el lampazo con esto, chicos.

incontables la cantidad de parquet limpiados con esto. Incontables. Incontables los litros y litros de cera suiza gastados con esta canción. Totalmente, totalmente. Me encantó. Canciones con las que la mamá limpiaba la casa, claro. Viaje a la infancia, mis amigos. 291-4754-983. Lady Gaga, Abracadabra, suenan, me gusta.

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18: Sube.

se paran de las 11 de la mañana, ¿qué pasará? Mía con Dread Marai, otro de los pedidos al 291-4754-983. Canciones que te hacen sentir bien, muchos temazos que están pidiendo, claro que sí. Y acá estamos hasta el mediodía, por supuesto. Atento que a las 11 jugamos, ¿eh? A las 11 tenemos sorteo, pero ahora me agarraron unas ganitas de comer algo rico. Estoy pensando, mira, tengo ganas de comer algo rico con los mates ahora, pero también estoy pensando, por ejemplo, ahora para el mediodía, no tengo ganas de cocinar. 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Atención, atención, porque esto está explotado de mensajes. Estoy bebiendo, ¿eh? Alejandra me dice, Vivi, mi mamá ponía cassette de Valeria Lynch y son regalo. 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Atención, atención, porque esto está

0: chicos, tal cual. Canciones con las que la mamá limpiaba, de eso estamos hablando hoy, absolutamente. Estamos en realidad emprendiendo viaje a la infancia para recordar esas canciones con las que nuestras mamás limpiaban, por ejemplo. Canciones que las mamás en realidad ponían para activar la limpieza y el lampazo, pero yo en realidad, viste, cuando vos decís, sinceramente, chicos, yo hay canciones que digo, ¿cómo podían limpiar con eso? Como esas, claro, como esas mamás que recién estaban mostrando que, claro. Las mamás que limpian con los moros. ¿Qué? No, esto acá. Esta sí. Esto sí, claro. Acá sí corre el lampazo. ¿Te das cuenta? ¿Te das cuenta? Sí. Con este sí corre el lampazo. Pero con este sí, levanta todo. Este tema levanta todo, chicos. Es como agárrense de la mano del Puma, ni hablar, ni hablar.
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0: Yo creo que si hiciéramos un ranking de las canciones más escuchadas en las casas sábado de la mañana que la mamá limpiaba, esta está, si no el uno, el dos. Si no puesto número uno, puesto número dos. De todas las que hemos pasado, yo creo que sí. Tu promesa de pomada también ranquea entre las cinco, ¿eh? Sí.

sí, sí, totalmente, totalmente. Yo creo que sí, esta sí. Y yo creo que otra de las que puede rankear también. Yo, esto sí, puede rankear. En los 80, esto era.

0: Maple. Qué mal que cantaba. Aunque dicen que los coros eran de Gilda, ¿sabían eso? No digo todas las noches,
1: tampoco todos los días,
0: aunque sea de vez en cuando, pero da. Todo así las letras terribles. ¿Ustedes sabían que Gilda cantaba? O sea, las chicas que habían puesto eran cinco chicas o cuatro. ¿Cuántas eran las primas? ¿Cuatro o cinco? Cuatro. Cuatro chicas en calzas, tal cual. Cuatro chicas en calzas, ok. La cuestión es que no cantaban, claro. Había una que fue mujer de Milei, la de... Sí. La de... ¿Cómo se llamaba el tema? Daniela, ahí está. Esa fue una, pero eran cuatro chicas que no cantaban, claro. Esta, escucha. Acá cantaban ellas, sí. Entonces dicen que cuando hicieron el primer demo, ¿vieron la película Natalia Oreiro? Claro. Cantaba Gilda en el disco, en realidad, los coros, claro. La que canta es Gilda de fondo. Pero después las ponían a bailar a estas chicas, tal cual, exactamente. Ah, y esto también, chicos, esto sí, esto va.

0: mí le subieron el beat ahí en, está así, sí, sí. ¿Por qué cantaba tan finita Valeria Lynch en esa época? ¿Por qué cantaba tan finito Valeria Lynch? No puedo. Chicos, ¿qué le pasaba a Valeria Lynch en esa época? ¿Por qué cantaba tan finito? Ay, Dios mío, Dios mío. ¿Qué dice la gente? A ver.
1: Hola, Vivi.
0: Buen día, ¿cómo estamos?
1: Mira, yo cuando era chica, mi papá...
0: Sí.
1: Compraba los vinilos.
0: Detente.
1: Todos los meses compraba uno.
0: ¿En serio? Mira. Sí.
1: Me compraba los vinilos de Música Libertad, de Voltops, de Alta Tensión. Y con eso le ayudaba a mi mamá a limpiar.
0: Mira.
1: Es cómico y bueno, delata mi edad, pero
0: claro,
1: me
0: pero
1: ponía
0: bueno.
1: Delante el televisor y bailaba con esa música.
0: Sí, me encanta, me encanta. La Vivi, buen día. Mi mamá ponía cassette de Valeria Lynch y sonaba fuerte, fuerte, Muñeca Rosa.

0: Ota, olorcito a Lampazo, Tres Chinos y Blem. Son fragancias con déjà vu, totalmente, Ale, totalmente, absolutamente de acuerdo. Gloria Trevi, me dicen por acá, bien. Buen día, qué lindos recuerdos me hacen viajar al pasado siempre. Mi mamá cantaba Los Pimpinela. Ponía el cassette en un grabador chiquito a todo volumen que se fundía. Y de fondo, la enceradora full, totalmente, Totalmente, el ruido de la enceradora a pleno, ni hablar.
1: Viví. ¿Sí? Mi vieja cuando limpiaba escuchaba Palito Ortega.
0: Palito Ortega, mirá.
1: Qué grande Palito.
0: Qué grande.
1: Y Sergio Denis.
0: Sí.
1: Mirá, un Palito. Muchacho como yo.
0: Claro, vamos. Claro, exacto, exacto.
2: Ay, querida amiga, hagamos el amor con fantasía. Sí. Y mi mamá de atrás, che, deja de cantar eso, chancha, chancha.
0: Y nosotros qué sabíamos, tal cual.
3: Hola, Vivi, buen día.
0: Hola, Caro.
3: Yo creo que las madres de antes hacían catarsis, resiliencia,
0: sí,
3: catarsis, bueno, como hacía.
0: Tal cual.
3: No iban al psicólogo, así que ahí sacaban todas sus frustraciones.
0: En la limpieza.
3: Mal de amores.
0: Sí.
3: Creo que lo usaban de esa manera, digamos.
0: Tal
3: de una
0: cual.
3: Manera a veces desgarradora, como cantaban.
0: Sí, era la catarsis.
3: O la alegría, todo lo demostraban, digamos, limpiando, poniendo su energía ahí y bueno, y siendo ellas.
0: Tal cual.
3: Bueno, un besote.
0: Totalmente, porque por ejemplo, un himno de limpieza es este. Es un himno de limpieza y vos decís, pero si son lentos y sin embargo las mamás se encendían porque como dice ella, como dice Caro, hacían como catarsis. A este me mata.
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0: Por Dios, este me mata.
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0: Ella es amante del tipo casado, ¿te das cuenta?
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0: solo fue casualidad.
4: Claro.

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0: ¡Qué temazo, amigo!
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0: eso, pero de una forma, yo totalmente me sumo a lo que dice Carolina, que hacían catarsis, tal cual, tal cual,
1: Vivi,
0: tal cual.
1: Vivi, y acá sí. Venía con una pasajera escuchando tu radio.
0: ¿Y qué dice la pasajera?
1: Me pidió qué emisora era.
0: Mira, muy bien.
1: Dice que ella escuchaba toda esa música, tenía 15 años, la mamá la hacía limpiar.
0: ¿Viste?
1: Dice,
0: ¿viste?
1: Y a su vez dice, se hacía la cabeza y dice que el actual marido me estará engañando. Dice, antes dice, no había teléfono, no había nada, tenías que ir personalmente.
0: Claro, tal cual.
1: Dice, si lo había celular. Enganchado, dice, si lo habré enganchado.
0: ¿En serio?
1: Las canciones me hacían dudar, dice. Se fue recogiendo la señora abajo del y ya a poner tu radio.
0: Se hacía en la cabeza con las canciones, claro. Mi papá acomodaba su garage con Kiss para ponerse las pilas, dice Hugo. Mirá el papá, rockero, che. Mamá ponía los valses de Strauss o las cuatro estaciones de Vivaldi en el Winco con el brazo en automático para que se repitan solo los temas, dice Marcela. Me encanta, me encanta. ¿Quién más por acá? ¿Cuántos recuerdos me traes? Me dice el pulpo. Pone Vestida de novia. Pero ves que son canciones tristes, chicos, tal cual, tal
2: Viví,
0: cual.
2: Viví, menos mal que mi mamá vivía en el campo y en esa época ni radio había.
0: Claro.
2: Le si no, nos moríamos todos con esos temas antiguos, por favor.
0: Tal cual, tal cual.
3: Viví, yo me crié con mis abuelos y mis tíos, que más que mis tíos fueron mis hermanos. No recuerdo el que mi abuela limpiara con cierta música, pero... toda esta música me lleva a veo hoy en día, las escucho y veo hoy en día a mis tíos preparando sus discos en un aparatote grandote que claro. Pasaban música, todo de madera, con las púas, preparando las púas, porque ellos hacían tipo tertulias en un cuartito que tenía mi abuelo en Mira. El fondo. Y ahí se armaban sus bailecitos con sus chicas y amigos. Y entonces ellos preparaban durante la semana discos y foquitos de colores.
0: Claro.
3: No, no. Entonces yo era chica, te estoy hablando que yo tenía 5 años y claro, recuerdo claro. Eso. Entonces eso me trae muy lindos recuerdos porque lo viví, fue una infancia muy linda.
0: Claro que sí, beso grande para acá, tú también, un beso grande para Nico, dice, ese barco veledo cargado de sueños cruzó la bahía, porfa, me dice, sí, lo pasamos ya. ¿Alguno de Valeria Lynch para limpiar? Dicen por acá, sí, tal cual, Claudio también, Valeria Lynch, Diango, también tenía hermosos temas, dice por acá Eli, claro que sí, hola Vivi, yo la verdad no recuerdo, pero yo me pondría en modo vintage con un señor amante de Valeria Lynch, pero a todo lo que da, dice Caro. Mucha canción de que la mujer era la amante. Decíamos Rocío Dúrcal recién, yo les decía de Valeria Lynch, señor amante, por ejemplo, pero como una loba, claro, pero son canciones hot, chicos, hot, claro, porque es como que la mujer encendida esperando el amante, no. Tremendas, ¿eh? Mucha mujer amante, claro, exacto. Entonces las mamás escuchaban esas canciones y tal cual. Lili me dice, buen día. Mi abuela limpiaba con los guaguancó de fondo. Vamos con esa linda música donde las canciones tenían letra, para bien o para mal, pero se cantaban, me dice tal cual. ¿Quién más?
4: Hola, Vivi, ¿cómo estás?
0: Hola, Mar.
4: Recuerdo mi vieja a full con la enceradora. Luego el lampazo con ese olor a
0: sí.
4: Mezcla de querosén y tres chinos.
0: Sí, tal cual.
4: Y escuchando el Club del Clan.
0: El Club del
4: Era
0: Clan.
4: Era fanática.
0: Mirá.
4: Grandes recuerdos.
0: Violeta Rivas, claro, exacto. Marce, un beso grande para todos, un beso enorme. Hola, Vivi, mi querida mamá, me dice Mario, haciendo las cosas de la casa. A veces cantaba La Pulpera de Santa Lucía. Le encantaba esa canción y quizá en el cielo alguna vez más la cantó, dice. Vivi, no sé si hoy sonó Eros, pero por las dudas, si pido, si bastás en un par de canciones. Un beso, dice Mario, beso grande, Marito también. ¿Quién más por acá? Dame uno más.
5: Hola, Vivi, ¿cómo andás?
0: ¿Cómo estamos?
5: Yo recuerdo a mi mamá Armando Manzanero a full.
0: ¡Ay, tal cual!
5: Sí, a full.
0: Mucha mamá romántica, bueno, chicos, a pleno,
5: eso, que estén bien.
0: Vivi, buen día. Mi mamá escuchaba los valses de Strauss, Ray Conniff, Richard Clayderman y Estela Raval. Toda esa música se escuchaba en mi casa. Me dicen por acá, mirá, escuchá, Andrea. ¿Quién es Andrea? No, ¿quién es por acá? A ver, atención que lo tengo. Andrea, sí. Yo digo, mucha mamá que escuchaba música como instrumental, ¿no? Richard Clayderman, Ray Conniff. Claro, porque Ray Conniff es como música de sala de espera sería. Claro, tal cual. Yo para mí, Ray Conniff es música de sala de espera de dentista, por ejemplo. Claro, estás en el dentista, ponele, y sonaba la música, que es como música, ¿cómo sería? Instrumental, que ponían Bésame Mucho y todos esos. Tal cual, Ray Conniff es eso. Richard Clayderman también. El otro, el del saxo, claro, tal cual.
6: Buen día. Me he estado dando cuenta de que la mayoría de las mamis eran tramposas. Mirá lo que me estoy desayunando.
0: O al menos, yo creo, de malos pensamientos. Claro, tal cual, ¿eh? Amigos, nos vamos acercando a las 11. Vamos a estar jugando con Farmacia Zunini, que ha traído un premiazo, chicos. 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

0: 11 de la mañana en la República Argentina, la temperatura actual en Bahía Blanca, 10 grados, 2 décimos. Atlanta despliega un fuerte operativo de seguridad mientras los hinchas argentinos organizan un banderazo y una caravana. Antes de la semifinal, los fanáticos convocaron a un encuentro para alentar al conjunto nacional. Mientras tanto, las autoridades locales buscan evitar incidentes. El petróleo vuelve a subir y se acerca a los $90 en medio de los nuevos ataques a Estados Unidos contra Irán. El barril de Brent retornó el alza en medio del renovado nerviosismo en los mercados internacionales por una nueva oleada de ofensiva de Estados Unidos contra Irán. Es el árbitro favorito de Messi, el enojo de un reconocido diario inglés. Daily Mail cuestionó la designación del estadounidense Ismaïl Efalt para el duelo de las semifinales ante Inglaterra. 10 grados 2, la temperatura actual, el registro de las 11 de la mañana en Bahía Blanca, Punta Alta y alrededores. La humedad del 80%, la presión normal y la térmica es de 8 grados. La máxima hoy treparía hasta los 16. Reiteramos, el registro de las 11 de la mañana en Bahía Blanca, 10 grados 2 décimos.
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0: y la comida hecha, córtala por Dios.
1: Se le dio por limpiar, no puede parar el no puede parar el lampazo con esa música, claro. Ya está, ya hizo todo lo que tenía que hacer, tal cual.
2: Hola Vivi, buen día.
1: Buen día.
2: Quiero la crema de Farmacia Zunini.
1: Claro que
2: gracias,
1: sí.
2: Gracias, 1472.
1: Bien, Lili en carrera, empezamos a jugar y esta nueva hora llega de la mano de Farmacia Zunini. ¿Vos sabés que hay una promo espectacular en Farmacia Zunini? 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Ese es el grito de guerra a partir de este momento, todos participando. Beso grande para Luchi. Oli, Vivi, te escuchamos todos los días con mi compa amiga Romy en el laburo. Hoy no aporto para esta consigna, pero la próxima que sea, lo que escuchan las mamás de hoy también para limpiar, ¿eh? ¿Con qué limpian las mamás de hoy también, ¿eh? Es un buen tópico, tal cual, ¿eh? Beso grande a mi amigo Jairo. Hola, amigo, hoy te estoy escuchando desde temprano. Domingo a las 9 arrancaba mi viejo con 488 kilómetros de ida, claro. Y si era mi vieja Rosa del Sandro. Con mi hermano nos acostábamos a las 7 porque veníamos de Mediterráneo Disco, mangueando pan calentito por toda Avenida Paso en Punta Alta, obvio. Y llegaban 7:30, se acostaban y a las 9 la mamá arrancaba con Sandro, a pleno. Beso grande, Jairo, querido. Un beso enorme. Sil dice, quiero el premio de Farmacia Zunini. 302-320. Bien hecho, ahí está, en carrera. Hola, buen día, soy Patri, quiero participar por el premio de Farmacia Zunini. Patricia 469 en carrera. Buen día, quiero el premio de Farmacia Zunini. Sil, con el 374. ¿Siguen en carrera? Muy bien. Buenos días.
3: Hola, buen día.
1: ¿Cómo estamos?
3: Quiero la crema facial de Farmacia Zunini.
1: Bien hecho.
3: Soy Lore, 342. Y un temita de Diego Torres, si puede ser.
1: Dale, ese viene Diego Besitos. Torres entonces. Beso, Lore, en carrera. Muy bien.
4: Hola, Vi.
1: ¿Cómo estamos?
4: Quiero la crema de Farmacia Zunini. Besos.
1: En carrera. 916. Bien hecho, Maricel, 916, entonces, en carrera también. Quiero la crema de Farmacia Zunini. Ese es el grito de guerra.
5: Hola, Vivi, la gente de la radio. Quiero la crema de Farmacia Zunini, Claudia 839. Que tengan un hermoso día.
1: Muy
5: y
1: bien.
5: Vamos a España.
1: Vamos a España hoy todavía, vamos todavía. Claro que sí.
6: Hola,
1: ¿qué más?
6: Buen día, quiero la crema de Zunini. Mi tema de mi mamá era tropecé de nuevo con la misma piel.
1: ¡Ay, qué tema!
6: La vieja lo gastó al
1: Ay, me encanta.
6: Roxana 797.
1: Bien, Roxana, cómo me gusta Julio Iglesias, chicos. Cómo me gusta.
7: Vivi, quiero la crema de Farmacia Zunini.
1: Bien.
7: Caro 404.
1: Perfecto, va en carrera. Silvana con el 661. Hola, Vivi, quiero la crema de Farmacia Zunini. Por favor, la necesito. Muy bien. Silvana en carrera, 661, los tres últimos. Correctamente ha puesto Zunini con Z. Bien hecho, ¿eh? Quiero la crema de Farmacia Zunini. Quiero la crema de Farmacia Zunini con el 498 en carrera. Muy bien.
8: Hola, Vivi.
1: Buen día.
8: Quiero el premio de Farmacia Zunini.
1: Bien hecho.
8: 830, mis últimos tres.
1: En carrera. Muy bien.
9: La Vivi. Quiero la crema de Farmacia Zunini.
1: Bien.
9: Gracias.
1: En carrera.
9: 91, Catu.
1: Bien hecho.
10: Hola, buen día. quiero el premio de Farmacia Zunini. Un beso grande para todos. Norma 614.
1: Espectacular, muy bien.
11: Hola Vivi, quiero la crema de Farmacia Zunini de Zelda 165.
1: Muy chao, bien.
11: Besos.
1: En carrera entonces, espectacular. Quiero la crema de Farmacia Zunini. 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Quiero la crema de Farmacia Zunini. Vamos, en carrera.
12: Hola, Vivi, ¿cómo te va? Buen día.
1: Buen día. ¿Cómo estamos?
12: El grito de guerra. Quiero la crema de Farmacia Zunini. Soy fulana. Bah, eso en vez de ser un grito de guerra, parece un,
1: claro,
12: un aliento de perro.
1: Pero póngale actitud, si se la quieren ganar, tiene razón. Claro, exacto. Quiero la crema de Farmacia Zunini con el 498. Va en carrera Andrés también. Buenos días. Viole 693, quiero el premio de Farmacia Zunini. Saludos, un beso grande. En carrera. Hola, buenos días, muy linda la música. Me recuerdan hermosos momentos de mi adolescencia. Gracias, participo por el premio de Farmacia Zunini. Cris 583, recuerden, siguen a Farmacia Zunini en todas sus redes sociales. Farmacia Zunini con Z, muy bien.
13: Hola, Vivi, yo también quiero la crema de Farmacia Zunini. Caro 412.
1: Bien hecho, en carrera también. Hola, quiero la crema de Farmacia Zunini. Silvia 889, va en carrera, muy bien. Hola, Vivi, buen día, quiero la crema de Farmacia Zunini. Besos grandes, Lucre, con el 020. 28 en carrera.
14: Hola, buenos días. Voy por la crema de Farmacia Zunini. Hernán 690.
1: Bien, Hernán.
14: Sigan así.
1: Muy bien, muy bien. Hola, Vivi, quiero la crema facial de Farmacia Zunini. Con el 093 va Graciela en carrera. Bella, quiero mi crema de Farmacia Zunini. Gracias, dice Val con el 719. Buen día, Vivi, ¿cómo estás? Soy Barbie. Quiero la crema de Farmacia Zunini. 482, los tres últimos. Gracias por acompañarnos todas las mañanas. Abrazo, muy bien. Gabriela, 568 en carrera también. Buen día.
15: Hola, buen día. Soy Cecilia. Mis últimos 3, 4, 24. Y quiero la crema de Farmacia Zunini.
1: Muy bien, en carrera, sigue.
16: Vivi, buen día, ¿cómo estás? Quiero participar por la crema de Farmacia Zunini. Mi nombre es Rocío, 916.
1: Bien, Rocío, 916. Buenos días, qué linda música. Quiero la crema de Farmacia Zunini, gracias. Dame tu nombre y los últimos tres de documento que no los has dejado, buen día.
17: Hola, Vivi, buen día, ¿cómo
1: buen
17: estás?
1: Buen día, ¿cómo estamos?
17: Bueno, linda tu compañía todas las mañanas.
1: Gracias, gracias.
17: No sabes cómo me hace retrotraer, ¿no? A mi infancia.
1: ¿En serio?
17: Yo recuerdo en casa, los fines de semana más que nada, toda esta música siempre, siempre sonando. Y mamá era la loca de, nadie lo nombró, creo, el long play de La Carpa del Amor.
1: La Carpa del Amor.
17: Eso estaba a full todos los días.
1: Tal cual.
17: Te mando un beso, que tengas lindo día.
1: Gracias,
17: soy Jorge.
1: Jorge. Un beso grande, Jorgito. Un beso enorme para vos también. Ale me dice, hola, quiero la crema de Farmacia Zunini con el 979. Beso muy, pero muy grande. 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

0: Mimi, quiero la crema de farmacia de Mimi, Griselda 165. Chao, besos.
1: Hola, buenos días. Voy por la crema de farmacia Mimi, Hernán 690. Muy bueno la radio, sigan así.
2: Hola, Vivi, yo también quiero la crema de farmacia Mimi, Caro 412.
3: Vivi, buen día, ¿cómo estás? Quiero participar por la crema de farmacia Mimi. Mi nombre es Rocío 916.
4: Hola, buen día. Quiero la crema facial de Farmacia Mimi. Mónica 505.
5: Hola, buen día. Quiero la crema facial de Farmacia Mimi. Mi nombre es Silvana y mis últimos tres son 850.
6: Hola, buen día. Participo por la crema facial de Farmacia Mimi, Daniela 549, saluditos.
7: Hola, buen día, quiero la crema de Farmacia Mimi, soy Nancy y mis últimos tres son 476.
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9: Sí, cómo no.
8: Porque yo tengo las manos delicadísimas, ¿viste?
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9: Sí, tal cual. Tal cual.
8: Nada, por favor, gracias.
9: Exactamente, exactamente. 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Buen día, quiero participar por la crema de Farmacia Mimi, dice Juli 766. Voy por la crema de Farmacia Mimi, dice Horacio 317. ¿Quién más? Buen día.
10: Hola, Vivi, quiero la crema facial de Farmacia Mimi.
9: Muy bien.
10: Besos, soy Claudia 673.
9: Bien hecho, en carrera, muy bien.
11: Hola, Vivi, buen día, buen martes.
9: Buen día.
11: 470. Y participo por la crema de Farmacia Mimi. Gracias.
9: Bien hecho, muy bien, muy bien. ¿Qué más? Buenos días.
12: Ahí me acordé, Camilo Sesto. Entre Franco Simone y Camilo Sesto, me crié con eso, ¿podés creer?
9: Muy bien, mirá qué buenos recuerdos, qué buenos recuerdos. La carpa del amor me manda Jorge, che, que era Graciela Alfano, la chica. Claro, exactamente. Graciela Alfano era la chica de la tapa del disco de La Carpa del Amor, que estábamos recordando, ni hablar.
13: Hola, buen día. Quiero la crema facial de Farmacia Mimi, Silvina 125.
9: Bien, Silvina 125. Mira, me manda por acá. 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Muy bien. 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Hola, quiero la crema de Farmacia Mimi, Lore 669 en carrera también. Val 719. Beso grande para Angélica. Ale 979 en carrera también. Quiero la crema de Farmacia Mimi con el 418. Buen día, quiero participar por el sorteo de Farmacia Mimi, Claudia 819. Estefanía 978. Quiero la crema de Farmacia Mimi. Juan Carlos, beso grande. Hola, quiero la crema de Mimi, Micaela 575 en carrera. Pau canta presente. Hola, Vivi. ¿Contenta con tu día gris? Me dice, por supuesto. ¿Cómo me conocen? Amo los días grises. Amo. Quiero la crema de Farmacia Mimi. Paula, 289 en carrera también. Me encanta, me encanta. Siguen llegando. Buenos días.
14: Quiero la crema de Farmacia Mimi. Carmen, 896. Un beso para
9: Muy
14: todos.
9: Muy bien. Buenos días. Quiero la crema de Farmacia Mimi. Belén, 457. Beso grande, gente, para las manos y todo el cuerpo es espectacular. La crema de ordeñe también. Me encanta, muy bien. Beso grande, beso grande. Mario, voy por la crema de Farmacia Mimi, 253. Buenos días, quiero participar del sorteo de la crema de Farmacia Zunini. Ana 246, saludos a todos y a Flor también, un beso muy grande también. Siguen llegando a pleno, muy bien.
15: Hola Vivi, buen día, buen martes. Soy Flor 470 y participo por la crema de Farmacia Zunini.
9: Muy bien.
16: Hola, buen día, quiero la crema de Farmacia Zunini. Soy Nancy y mis últimos tres son 476.
17: Hola, buen día, quiero la crema facial de Farmacia Zunini. Silvina 125.
18: Hola, buen día. Quiero la crema facial de Farmacia Zunini. Mi nombre es Silvana y mis últimos tres son 850.
19: Hola, Vivi. Yo también quiero la crema de Farmacia Zunini. Caro 412.
9: Muy bien, en carrera.
20: Hola, buen día. ¿Cómo
9: buen
20: están?
9: Buen día, ¿cómo estamos?
20: Esta mañana media gris, pero con la alegría de la radio. Siempre arriba.
9: Vamos con todo.
20: Bueno,
9: me encanta.
20: Quiero participar por la crema facial de la Farmacia Zunini. Mi nombre es Mari y mis números del DNI son 974.
9: Muy bien.
20: Que tengan muy linda mañana y tarde también.
9: Claro que sí, Mari,
20: nos vemos.
9: Querida, en
20: chao,
9: carrera.
20: Chao.
9: Muy bien, muy bien.
21: Hola,
9: ¿qué más?
21: Y quiero la crema de Farmacia Zunini. Mis últimos del DNI son 493.
9: Muy bien. Quiero la crema de Farmacia Zunini, dice Gra, con el 385. Buen día, quiero participar por la cremita de Farmacia Zunini, Mati 789 en carrera también. 291-4754-983. Quiero la crema de Farmacia Zunini. Últimos minutos para jugar y se va, se va.
22: Quiero la crema facial de Farmacia Zunini. Yo también quiero participar.
9: En carrera. Bueno, nombre y los tres últimos números de documento. Dejen los datos para poder participar. Me encanta, me encanta. Yeah. Bien.
14: Quiero la crema de Farmacia Zunini. Carmen 896. Un beso para todos.
9: Quiero la crema de Farmacia Zunini. Dice Vane con el 224. Hola, Vivi. Hola, Vane. ¿Cómo estamos? Bienvenida, bienvenida. 291-4754-983. Quiero la crema de Farmacia Zunini. Últimos minutos. Y se está yendo un minuto, minuto final. Y a la vuelta de la pausa de las 11:30 anunciamos ganador o ganadora. Quiero la crema de Farmacia Zunini. Te llevas esta Cicatricure, que es una crema de día espectacular. Tremenda, tremenda. 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Así que quiero la crema de Farmacia Zunini. Beso grande. Te escucho desde las 7 que me levanto. A veces no puedo escribirte mucho, pero acá estoy, dice Vane. Beso grande también. Hola, Vivi. Quiero la crema de Farmacia Zunini, dice Cintia. En carrera también. Mis amigos, Cintia 674 en carrera. Se terminó lo que se daba. Hasta acá llegamos. Listo. Se terminó. A la vuelta de la pausa, atención, último.
23: Quiero la crema facial de Farmacia Zunini.
9: Ahí estamos, muy bien. Cristian, el último 765, se terminó lo que se daba. A la vuelta de la pausa, te digo, ganador o ganadora es Zunini.
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nos separan del mediodía, últimos 22 minutos de hoy, este bloque que llega presentado por Jardilandia, porque si buscas un lugar donde encontrar todo, pero todo, para tus mascotas y tu jardín, 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Claro que sí, tengo que entregar premio, ¿eh? Atención, atención, debo decir que ¿quién se lleva esta crema espectacular? Va a pasar a retirarla ya la gente de producción. Está mandando su mensaje. Atención, atención. Es Rocío Blanco con el 916. Fuerte el aplauso. Muy bien. Rocío 916, ganadora de la crema de Farmacia Zunini. Muy bien, muy bien. Gracias a todos por participar. Muchísimas gracias a todos por participar de este premiazo espectacular. Qué bien que viene, chicos. Lo bien que viene, claro que sí, ¿eh? Beso grande por acá. Me habían dicho el amigo Nelson, vamos todos con España hoy 3-1. Yo, déjame ver, Nelson, déjame sacarme la duda. Hoy temprano les preguntaba, ¿qué hacemos hoy? ¿A dónde dirigimos nuestra energía y nuestras buenas vibras? ¿Qué nos conviene? ¿Qué hacemos hoy? Ya tenés todo listo para el próximo partido, dice mi fixture. A ver. Yo voy, le puse 3-2 a Francia. O sea, vamos a pasarlo limpio. Para mí, tiene más posibilidades Francia, pero nos conviene España. Claro, exacto. Yo a Francia no lo quiero cruzar. No. Maquinita de fútbol. España, visto y considerando los 5 resultados anteriores, puede ser. No sé qué opinan ustedes. Yo creo, vamos por España, ¿no? Vamos por España. Me parece que es más fácil España que Francia, sí. Y aparte me va a encantar, absolutamente me va a encantar ganarle a España, claro. Chicos, o sea, hoy juegan, vamos a pasar en limpio, para el que no sabe, algún caído del catre, hoy juegan la primera de las 2 semifinales. Nosotros mañana jugamos a las 4 de la tarde con Inglaterra. Hoy 4 de la tarde, la primera de las 2 semifinales, España-Francia. 4 de la tarde, España-Francia. ¿A quién le vamos? Yo creo que gane España hoy. Sí, no quiero a Francia en la final. Quiero ganarle a España. Aparte a los viejos del chirunguito, pero primera de las 2 semifinales. Nosotros mañana jugamos a las 4 de la tarde con Inglaterra. Hoy 4 de la tarde, la primera de las 2 semifinales, España-Francia. 4 de la tarde, España-Francia. ¿A quién le vamos? Yo creo que gane España hoy. Si no, no quiero a

0: tema es nosotros mañana. Tenemos que ganar a Inglaterra. Bueno, dale, gracias.
1: Gracias, chau, Marito. Chau. Gracias, Marito. Lili me dice, Lilita de Monona me dice, mi pálpito para mañana, España gana 3-2, dice Lili. Yo le puse al revés, le puse a Francia, pero no quiero que gane Francia. No, no quiero que gane Francia. No, quiero que gane España y después agarrarlos nosotros a los españoles. Así te lo digo. Quiero ganarle a los viejos del churunguito.
2: ¿Qué más, Argentina o Inglaterra, Paco?
3: Voy con Inglaterra porque me gusta que ganen los jugadores del Madrid.
1: Anda, Gallego, los odio.
2: ¿Pereiro con quién más?
4: Inglaterra.
1: Los odio.
2: ¿Roberto con quién más?
5: Yo siempre he sido Argentina mi segunda selección, pero no me está gustando este Mundial.
2: ¿Has quitado?
5: Sí, voy con Inglaterra.
1: Uy, los odio con toda mi alma.
6: Yo voy con Inglaterra porque quiero que gane el bien. Quiero que gane el bien. Si no, ganaría el mal.
1: Pero callate, viejo.
2: Está escuchando, Matías Palacio está ahí. Meado. Matías Palacio, escuchando desde Atlanta. Matías,
6: te queremos mucho.
1: ¿Qué dice?
2: Está ahí, prefiero que...
7: Hola, Josep, ¿cómo estás?
2: Estás flipando un poco, ¿no?
1: ¿Pero qué dice?
7: No me sorprende en absoluto que justamente todos los que están a tu derecha digan que van a Inglaterra. No me gusta, obviamente, que Tomás Roncero diga que nosotros representamos el mal.
1: Claro, ¿por qué Argentina es el mal?
7: Exageración absoluta,
1: pero, claro.
7: Pero no me sorprende en absoluto de ninguno de ellos, ni de Morales, ni de Pereiro, y mucho menos de Paco Bullo.
6: Como buena Argentina Inglaterra, que es. Que,
1: claro. Se ríen.
8: A muerte y con su símbolo Lionel Messi también, me encantaría.
9: Que van con Messi, no van con Argentina, van con Messi.
8: No, yo voy con Argentina.
1: Bien, al fin uno.
2: Pedro, ¿has notado el cariño también de los argentinos hacia España? ¿Lo has notado?
8: Digo constantemente. En mi vida, a lo largo de toda mi vida.
2: Y digo, lo más bonito, el cariño de los argentinos, de medios argentinos al chiringuito.
6: Pero un amor.
1: No, olvídate, no los queremos. Viejos inmundos, claro. Yo quiero ganarle a España por estos viejos, pero claro.
2: ¿Qué más, Argentina o claro. Inglaterra, Paco?
3: Voy con Inglaterra porque me gusta que ganen los jugadores del Madrid.
1: ¿Viste? No, es así. Argentina o Inglaterra. A ver, Argentina o Inglaterra.
2: ¿Pereiro con quién más?
4: Inglaterra.
1: ¿Ves? Todos.
2: ¿Roberto con quién más?
5: Yo siempre he sido Argentina mi segunda selección, pero no me está gustando este Mundial.
2: ¿Has quitado?
5: Sí, voy con Inglaterra.
1: ¿Viste? No. Absolutamente. Vamos, que, chicos, por Dios. Hoy somos todos de España y el domingo los agarramos, tal cual. Vivi, qué viejos malditos sos gallegos, dice Alejandra, tal cual. Tal cual, viejos inmundos. ¿Qué más?
10: Mi querida, y bueno, mañana es... Somos nosotros... Ojalá tenga toda la suerte del mundo. Tenemos unos jugadores bárbaros. Así que mañana se gana. Hoy, que gane, nos va a tocar. Pero sí me encantaría verlo llorar por nuestro equipo a Mbappé. Sí.
1: Mbappé. Ale dice Francia, porque si España le gana a Francia, no será tan fácil ganarle. Yo creo que es más fácil ganarle a España que a Francia. Siento.
11: Yo creo que por la única razón que volvería a elegir a Francia sería para que no digan que la primera fue de pura casualidad.
1: Claro, ¿no? Claro, exacto, claro. Pero es hoy o no, me dice Lili. Sí, hoy es. Hoy España-Francia, exacto. A las 4 de la tarde, primera semifinal. Mañana nosotros, exactamente.
12: Bueno, querido, ¿cuántas querés? 3 entradas, muy bien. ¿Qué? 1.200 cada una. Querido.
1: ¿Qué hace?
12: Sí, me podés transferir, ¿no?
1: Está en la reventa.
12: Ahí el alias es Son Retruchas. Todos juntos, querido. Sin punto y sin nada. Así que bueno, anoté a 3.600. Gracias, querido. Hola, ¿cómo te va, querida?
1: ¿Qué dice? Mirá, ¿cómo le va?
12: A saludar a que te vaya.
1: Sí.
12: Estamos muy ocupados, querida. Estamos vendiendo entradas para el partido de España.
1: Pero están siendo reventa.
12: Bueno, por supuesto que son falsas, ¿no? Pero bueno.
1: ¿Pero cómo?
12: Tenemos que vivir de algo, querida. Hace como una semana que no comemos.
1: ¿Pero
12: así
1: qué
12: que,
1: dice?
12: Bueno, nada, te queríamos saludar, por supuesto. Y bueno, mañana te vamos a contar. Tenemos que ir urgente.
1: ¿A dónde?
12: A Transilvania, porque el conde nos mandó a llamar.
1: ¿En serio?
12: Se quedó sin té, querida. Mañana te lo voy a contar.
1: Ah, bueno.
12: Y tenemos que ir porque nosotros somos los encargados de hacerle las compras.
1: Ah.
12: Y sin el té a la mañana no puede estar, querida.
1: No, claro.
12: Bueno, te mandamos un beso.
1: Gracias, querido, gracias. Ya están en negocios turbios, te dije. Están en la reventa, Dios mío.
13: No hay que darle bola a los gallegos, no hay que darle bola a ninguno. Imagínate que hay argentinos que quieren que pierda Argentina.
1: Imagínate, claro, Brancatelli. ¿Eh? Claro, imagínate.
13: Es del otro palo.
1: Sí.
13: O porque
1: sí.
13: No es de ningún palo.
1: Tal
13: así
1: cual.
13: Que imagínate si no hay gente afuera que quiera que pierda Argentina.

0: Tal cual,
1: y no le vamos a dar el gusto. No le vamos a dar gusto. Hoy gana España, lo agarramos el domingo y la copa se queda en casa.
0: Tal cual, tal
1: besito
0: cual.
1: A todos.
0: Gracias, Damo. Como dice Ale, Alejandra dice, primero Inglaterra, ojo ahí, sin subestimar a nadie, por supuesto. El lema de este programa ha sido, desde que arrancó el Mundial hasta hoy, respeto a todos, porque nos han hecho partido equipos como Cabo Verde. Entonces, ¿cómo no vas a tener respeto a Inglaterra? Por supuesto. El lema de este programa siempre ha sido respeto a todos. Siempre lo hemos dicho. Por supuesto, primero Inglaterra mañana, después vemos.
2: Hola,
0: claro.
2: Buen día, Vivi, ¿cómo te va?
0: Hola, Marce.
2: El problema, ¿cuál es? Que sea, ya te dije, el que podía hacer algo, quedó afuera, que es Noruega. Estos todos le tienen miedo a Argentina. Son todos cagones.
0: ¡Apa!
2: ¿Lo viste con Suiza?
0: ¿Ha visto? ¿Ha visto? Alejandra dice, hay mucha mala onda de los países europeos, pero es más la buena vibra de todo en Argentina. Imaginen todo el país rezando por ellos. Olvídate, dice Ale. Totalmente de acuerdo. Absolutamente de acuerdo, señoras y señores. Casi, casi en la despedida. Rocío con el 316 o 916 fue. Rocío 916 fue la ganadora de Farmacias Unini. Claro que sí. Gracias a todos por participar. Ya está Miri, se viene la segunda parte ya del día. Pasado el meridiano, primera parte de la tarde con Miri Buyani, en minutos nada más.

0: Que mis amigos, ya casi en la despedida, y este último bloque llega presentado por Isis Indumentaria. 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Mis amigos, nos estamos yendo. Lili dice, tenemos la selección con más fe del mundial, pero claro, claro que sí, ni hablar.
1: Yo prefiero pecar de ignorante, pero esto ya es una duda existencial que tengo, sí, de los años que tengo.
0: A ver.
1: Y que escucho la canción. ¿Qué significa, nena, no te peines en la cama, que los viajantes se van a atrasar?
0: Totalmente.
1: Por favor.
0: Yo también.
1: No lo entiendo.
0: Yo también pienso lo mismo. ¿Qué significa, nena, no te peines en la cama, que los viajantes se van a atrasar? O sea, la poesía, ¿no? La poesía. Totalmente, siempre. 1994 lanzaron ese tema. Quinto año mío de secundario, fui a Bariloche, lo escuché infinidad de veces ese tema y sigo pensando lo mismo de Lamento Boliviano, tal cual, ¿eh? Bueno, como les contaba, dentro de lo último que les comento de la mañana, los comercios en Bahía mañana van a estar cerrando una hora antes del partido de Argentina, tal cual les había adelantado un poquito yo, ya lo confirmó el presidente de la Cámara de Comercio, Facundo Borri, en relación a lo que será el partido de la semifinal que la selección va a disputar ante Inglaterra mañana a las 4 de la tarde. Así que, obviamente, la mayoría de los comercios de Bahía van a modificar mañana su horario de atención, mañana miércoles, por el partido entre Argentina e Inglaterra que corresponde a las semifinales del Mundial. Los locales van a abrir a las 9 y van a cerrar a las 15. Entre 15 y 15:30 van a estar cerrando, según informó el presidente de la Cámara de Comercio. O sea, la gran mayoría va a estar abierta de 9 a 15, a lo sumo 15:30. Sabemos, dijo, que se paraliza la ciudad, el país entero, más con una semifinal, así que vamos a hacer ese horario para que todo el mundo pueda compartir y ver el partido. Primero y principal, porque no hay movimiento en la calle, al divino botón tener un empleado ahí mirando la nada, pudiendo estar viendo el partido en su casa. Claro que sí, ¿eh? Una vez que finalice el partido, algunos establecimientos pueden retomar la actividad. Si el encuentro se define en los 90 minutos, algunos dueños ya adelantaron que van a reabrir a las 18. Sin embargo, esa posibilidad va a quedar descartada si la semifinal se extiende a tiempo suplementario o debe resolverse mediante tanda de penales, porque tenés claro, el partido terminaría a las 6, con el suplementario ya llegás a las 7 y pico de la tarde, claro, tal cual, ¿eh? Así que mañana entonces los comercios de Bahía van a estar cerrando 15:30, ¿sí? Una hora antes del partido van a estar cerrando los comercios del centro, para que lo tengas en cuenta si tenés que hacer algún tipo de compras, ¿ok? Mis amigos, nos estamos yendo. Gracias a todos por estar del otro lado. El placer de compartir semejante pedazo de mañana todo el día con ustedes, todos los días, de lunes a viernes de 6 a 12, con un equipazo que hace posible que estemos al aire en redes todos los días, en nuestras redes sociales Meli Sosa, en el control técnico y sonido Cristian Sánchez, en la producción Agustina Nahuefil, bajo la dirección general de Jimena Dilernia. Mi nombre es Vivi Álvarez. Mañana nos volvemos a encontrar. Te quedas con Miri. Llega la primer parte de la tarde de Me Gusta con Miri Buiani. Soy Vivi Álvarez. Dios me los bendiga. Bendecidos y en victoria. Que sea un gran martes. Chau, hasta mañana.

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Y no le bajamos, no le bajamos, y acá estamos en este martes para estar con ustedes nuevamente en esta primera tarde de Me Gusta. Mi nombre es Miriam Buyani y hasta las 16 te hacemos compañía en el día de hoy, donde vos ya nos tenés que sintonizar en la 98.3. Ahí, prendete a Me Gusta, www.megustafm.com.ar, también para que nos escuches, o te descargas la app desde tu App Store en tu celular, Me Gusta 98.3 Bahía. Saludamos también a la gente amiga de Dorrego, que nos sintonizan en la FM 99.9 y en Monte Hermoso en la FM 103.1. Tarde nublada en Bahía Blanca, la verdad que bastante nublada, debemos decir eso, pero en cuanto a temperatura, dentro de todo, está agradable. Por lo menos yo hoy no sentí tanto frío como los días anteriores. 11 grados la temperatura actual en Bahía. En un ratito vamos a repasar también el pronóstico. Hoy con sorteo, así que estar atentos a la tarde de Me Gusta. Ya palpitando también con la previa de mañana. Hoy el partido de Francia-España, también una de las semifinales del Mundial que ya se va terminando, ¿eh? Pero nosotros acá lo seguimos viviendo en esta primera tarde de Me Gusta.

Vicentico, algo contigo en la tarde de Me Gusta, tarde en la que vos ya te podés comunicar con nosotros. 291-47-54-98-3, 11 grados 3 décimas la temperatura actual en la ciudad. Una máxima que si sale el sol en algún momento del día podría llegar a los 16 grados en nuestra ciudad. Temperatura alta y que va a seguir subiendo por lo menos para los próximos días, porque mañana tendremos un día frío y nuboso a fresco, mínima de 9, una máxima de 18. Bien, buena temperatura, aceptamos. Para el jueves, frío a templado, mínima de 10, máxima de 19. Y recién para el viernes se esperan algunas precipitaciones, mínima de 12, sube un poco la mínima, máxima de 14. Así que poca amplitud térmica, algunas lluvias también que se pueden dar para el día viernes, pero dentro de todo tenemos una buena temperatura, no tan frías como hemos tenido las semanas anteriores, ¿no? En el inicio de julio, así que temperatura que por el momento se va a mantener. Veremos si en algún momento sale el sol, como decíamos, si logra llegar a los 16 grados para el día de hoy que se esperan con esta temperatura máxima. Un día dentro de todo agradable, podríamos decir, no está tan frío, no tenemos tanto viento como ayer, así que bueno, si el clima acompaña, qué mejor que eso para el día de hoy, para este martes, que nosotros vamos a estar acá, por supuesto, acompañándote hasta las 16 horas. Acordate, si todavía no lo haces, empezá a seguirnos en nuestras redes sociales, en Instagram, @megustafm983, para enterarte de todo, los sorteos, las noticias, lo que va pasando en el mundo de la música, el espectáculo, los datos curiosos, las tres noticias de la semana. Bueno, todo lo tenés en nuestro Instagram, @megustafm983, para que nos empieces a seguir, sino también en nuestro canal de WhatsApp, en Me Gusta FM98.3. Vos nos mandas tu mensaje, 291-47-54-98-3. Por acá dicen, hola, me pasa fanático de Lali, nos dice por acá. Dale, en un ratito vamos a ir cumpliendo, Emma, 291-47-54-98-3.

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0: 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Tarde de Me Gusta, tarde en la que vos te comunicas con nosotros, 291-4754-983. Mensajes por acá, a ver.
1: Hola, ¿cómo estás? Soy Brandon. ¿Te acordás de mí? Estoy muy feliz porque estamos en la última semana y porque mañana va a jugar Argentina y además voy a quedarme en casa.
0: ¡Qué suerte! ¡Qué bueno! Muy bien. Sí, quedan poquitos días ya para las vacaciones de invierno. ¡Qué lindo! Poder descansar un poco. ¡Qué bueno! Beso grande también. Gracias por estar ahí del otro lado. Mario por acá dice, hola Miri, buen día y buen martes. Nublado, pero está agradable la jornada. Ponerle pilas para estar con Tuti mañana, dice, y hoy que gane cualquiera. Que el ganador lo estaremos esperando en la final. Dice, Miri, me pasás Luz de Día de Ángela Leiva y Coti. Un beso, dice Mario. Dale, Mario, en un ratito vamos a ir cumpliendo. Cumplimos con otro de los pedidos que nos habían hecho. Llega Lali, fanático.

291-47-54-98-3. En un ratito seguimos cumpliendo con más de los pedidos. Tarde de Me Gusta, tarde que hasta las 16 te acompañamos.

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Por acá nos mandaban carita ahí de un gatito con un corazón. Muy bien, ahí ya pasamos el tema, ¿eh? Ya escuchamos a Lali con Fanático que nos habían pedido. 291-4754-983 para que vos te comuniques con nosotros. En un ratito vamos a cumplir con Mario también, que nos había pedido un tema. 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Bueno, todo te enterás ahí en nuestro Instagram, @megustafm983. Y si no, también nos puedes seguir en nuestro canal de WhatsApp, en megustafm98.3, también para enterarte de todo lo que va pasando, hasta de lo que ocurre acá en el vivo, en nuestra radio, en la 98.3, donde vos tenés que estar ahí haciéndonos compañía ya en esta previa de lo que va a ser el partido de mañana de Argentina, Argentina-Inglaterra. Ya han informado que va a haber más de 1.600 policías, de que no se va a poder ingresar ni con banderas ni con remeras alusivas a Malvinas tampoco, para no generar ningún tipo de conflicto en el partido. Así que bueno, esperemos que se lleve con total tranquilidad, que sea un partido de fútbol, más allá de lo que claramente mueve dentro nuestro un partido contra esta selección. Pero bueno, a disfrutar y que Argentina ojalá logre pasar a la final, sea con el equipo que sea. Así que vamos a Argentina mañana. Nosotros, por supuesto, vamos a estar acá haciéndoles compañía en la primera tarde de Me Gusta hasta las 16 en el día de hoy y mañana también.

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0: La temperatura actual en la ciudad, 12 grados. Esbayensi fue rescatista en Venezuela, fue uno de los escenarios más hostiles. Dana Holman tiene 28 años, se recibió de médica en Lagunz y semanas atrás dejó todo para sumarse al grupo de voluntarios que viajó al país caribeño para asistir a las víctimas de los terremotos del pasado 24 de junio. Tierras argentinas, un menor quiso cobrar a la fuerza una deuda de otro chico. El joven de 17 años fue aprehendido en Simón Bolívar al 1900 por los delitos de violación de domicilio, lesiones y daño. El gobierno reúne a la mesa política para ordenar las reformas que quiere Milei y confía en suspender las PASO. El ámbito de deliberación política que tiene la Casa Rosada tendrá actividad desde el mediodía para repasar la hoja de ruta de los proyectos oficialistas. Habrá énfasis en las negociaciones en curso con gobernadores y la expectativa en que no haya primarias en el próximo calendario electoral. La temperatura actual en la ciudad, 12 grados, cuando pasaron 3 minutos de la hora 13.
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Talía, ¿quién le importa en la tarde de Me Gusta? Tarde en la que vos te comunicas con nosotros, 291-47-54-983. 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Tarde nublada en Bahía, decíamos, de a poquito parece que quiere salir el sol. Una máxima para el día de hoy que podría llegar a los 16 grados. Veremos si finalmente logra llegar a esa temperatura. Por ahora se mantienen los 12 grados en Bahía. Térmica de 11 en nuestra ciudad y veremos si el sol finalmente sale y llega justamente a los 16 que tenemos previstos para el día de hoy. Una temperatura que se va a sostener así de alta por lo menos hasta el viernes, inclusive más allá de que vamos a tener algunas lluvias, pero dentro de todo no vamos a tener máximas que sean menores a los 12 grados, ¿no? Todas van a estar entre 16, 17, 14 el viernes. Bueno, veremos cómo sigue el clima. Aprovechamos a disfrutar de esta tarde de martes, tarde en la que juega Francia y España, una de las semifinales del día de hoy. Ya conoceremos a uno de los finalistas para el día domingo, donde se va a estar llevando a cabo la final, y mañana, por supuesto, el partido más esperado por todos nosotros, Argentina-Inglaterra, también jugando la otra llave de la semifinal. Tarde de Me Gusta, tarde que hasta las 16. Te acompañamos y cumplimos con Mario, que nos había pedido el tema Luz de Día. Llega Coti, Ángela Leiva y Pablo Tamagnini a la tarde de Me Gusta.

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Shakira, soltera en la tarde de Me Gusta, tarde en la que vos te comunicas con nosotros, 291-47-54-983. Mario por acá que decía gracias porque le pasamos el tema que nos había pedido de Coti. Ustedes que nos pueden mandar su mensaje, 291-47-54-983. En un rato tenemos sorteo, así que estar atentos en el día de hoy con el sorteo que ustedes se pueden llevar. Y te cuento también que este 8 de agosto, en la que vos te comunicas con nosotros, 291-47-54-983. Mario por acá que decía gracias porque le pasamos el tema que nos había pedido de Coti. Ustedes que nos pueden mandar su mensaje, 291-47-54-983. En un rato tenemos sorteo.

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El sol como que está ahí, tranquilo, tranquilo. Por acá Adri dice, hola Milipili, ¿le mandaste el beso a Mati? Sí, obvio, obvio, siempre. Yo le dije que le habías mandado saluditos. Gracias, Adri. Beso grande. 291-4754-983 en esta tarde de Me Gusta Tarde, que hasta las 16 te hacemos compañía en esta tarde de Me Gusta Tarde, en la que te cuento que la tradicional cervecería Don Tomás ahora es más Don Tomás. 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

2-9-1-47-54-98-3, tarde de Me Gusta, tarde que te seguimos acompañando con una temperatura en estos momentos de cuánto, a ver si subió o no la temperatura, seguimos con los 12 grados, térmica de 12, ha subido la térmica un poquito más. Y en esta tarde de Me Gusta, nosotros te decimos que nos mandes tu mensaje 2-9-1-47-54-98-3 para que nos cuentes qué andas haciendo, cómo viene tu martes, te estás preparando para mañana, bueno, lo que tengas ganas de contarnos, porque en un rato tenemos sorteo, así que a estar atentos también en la tarde de Me Gusta, tarde en la que vos te seguís comunicando con nosotros, 2-9-1-47-54-98-3 en esta tarde de Me Gusta, tarde en la que tengo para contarte que si vos estás buscando calidad y seguridad cuando cocinás, no lo dudes ni un instante. 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

0: La temperatura actual en la ciudad, 12 grados. Presentan el proyecto para el nuevo mercado municipal. El intendente indicó que buscarán inversión privada y que el monto de la obra ronda los 9 mil millones de pesos para la intervención del edificio y la plaza aledaña. Robaron importantes elementos de la Fundación Huellas de Quinoterapia. Durante el pasado fin de semana, la entidad sufrió la sustracción de material indispensable para llevar adelante la actividad. Antes de la última práctica previa al cruce con Inglaterra, McAllister recordó el Mundial 86. Ojalá podamos hacer algo parecido a lo que hicieron ellos, dijo. El mediocampista fue uno de los tres futbolistas que habló en la zona mixta junto a De Paul y Montiel antes del inicio del entrenamiento. A las 20, Scaloni dará una conferencia de prensa. La temperatura actual en la ciudad, 12 grados, cuando pasó un minuto de la hora 14.
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12: Vamos a hacer un tema que nos gusta a todos y que cantamos todos. La bifurcada.

0: Cafecita acá, domingo en la tarde de Me Gusta, tarde en la que vos te comunicás con nosotros, 291-47-54-98-3. Pau por acá dice, hola Miri, acá escuchándote en el colectivo, yendo al otro trabajo, re ansiosa por el partido de mañana. Dice, ¿cómo saldrá el de hoy? Yo espero que gane España, con todo el corazón, porque no me cae bien Mbappé. Pero bueno, veremos. Son dos selecciones importantes. Yo creo que hoy Francia está un poco más arriba que España, pero veremos. Son partidos de fútbol. En esto juega mucho también lo psicológico, lo emocional. Así que veremos qué pasa hoy en el partido de Francia-España en un rato, a las 16 horas. Mensaje por acá de Manu, a ver qué dice.
1: Hola Mili, ¿cómo estás? Hola, Manu. Buenas tardes.
0: ¿Bien vos?
1: ¿Cómo andás? Acá estamos, acá como siempre, arriba del tractor.
0: Muy bien.
1: Recién arrancando, pues paramos a comer un poco. Estábamos cerca de la casa, así que paramos a comer. Ahora vamos a continuar. Un día bastante nubladito, bastante feo está acá, por lo menos por acá. El viento calmó. Hay un poco de sol, pero está fresco, está. Está para gorrito de lana.
0: Sí, ¿no?
1: Así que nada. Espero que tengan todos una linda tarde. Algún temita de Scorpion podrá ser, bueno, cualquiera. Y nada, gracias por la compañía. Besos, saludos.
0: Gracias Manu, beso grande para vos también. En un ratito vamos a ir cumpliendo. Por acá Carlos también, a ver.
2: Hola Miri, ¿cómo
0: Hola,
2: estás?
0: Carlos.
2: Buenas
0: bien,
2: tardes,
0: vos.
2: ¿Todo bien? Bueno, estamos acá terminando ya la jornada laboral, yendo a buscar gente y bueno, un rato más partiendo. Acá estamos volviendo como, estamos en Cabrera como al 3000 y algo. Se ve raro el cielo, algo de nubes, como queriendo que es abrirse, digamos, despejarse. Un rato salió el sol, unos rayitos, muy pobre de ese sol, pero bueno, está agradable, no hace nada de frío. Así que bueno, te pido algo romanticón. Algo de César Banda Porredón podrá ser. Dale, te mando un cariño. Buena tarde.
0: Gracias Carlos, beso grande para vos también. Vamos cumpliendo con alguno de los pedidos. Scorpion.

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Luis Miguel, Solarina y Mar, la tarde de Me Gusta, tarde de Me Gusta y comunicás con nosotros, 291-4754-983. Me estaba riendo porque veía que en los programas de Televisión Nacional están hablando de los cuidados para el corazón, ¿no? Teniendo en cuenta el partido de la selección mañana y todos los que venimos viviendo, ¿no? Algo a tener en cuenta y a tener cuidado, ¿no? Porque en redes hemos visto un montón de videos de gente que se desmaya y demás y lo toman como gracia, pero es una preocupación y es algo a tener en cuenta, debido a la tensión justamente que se da con este tipo de partidos. Así que bueno, es tema a nivel nacional también lo que tiene que ver con los cuidados cardiológicos y todo lo que hay que tener en cuenta ante este tipo de situaciones. 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Tarde de Me Gusta, tarde en la que vos te comunicás con nosotros al 291-4754-983. Por acá Manu que nos manda la foto de la camiseta con el tensiómetro, se llama, ¿no? Para tomar la presión justamente, para controlar a ver cómo está todo. Bueno, va a haber que hacerlo, va a haber que tener cuidado en este tipo de situaciones. En realidad prestar atención a ciertos síntomas, ¿no? Teniendo en cuenta lo que va a ser el partido, lógicamente vamos a estar tensos, nerviosos y demás, pero hay que prestar atención a algunas cositas también. Tarde de Me Gusta, tarde que nosotros te seguimos acompañando hasta las 16.

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Y dale, que ya tenemos sorteo en esta tarde de Me Gusta, porque sí, porque hoy jugamos con Happiness. ¿Y qué te preguntamos con Happiness en el día de hoy? 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Por acá la nonita dice, con una torta con frutillas bañadas con chocolate blanco, digo te quiero, dice Nona. Muy bien, nonita. Y Gise por acá dice, hola, yo digo te quiero con las tortas doble Oreo de Happiness. Dice, participo por la docena de sándwiches de Happiness, espero tener suerte. Gise 895. Por acá Emilia dice, si es de miga, todos son ricos con rúcula, dice Emilia. Pero es decir, ¿a qué le dirías te quiero, Si le decís al sándwich de miga, con una torta con frutillas bañadas con chocolate blanco, digo te quiero, dice Nona. Muy bien, nonita. Y Gise por acá dice, hola, yo digo te quiero con las tortas doble Oreo de Happiness. Dice, participo por la docena de sándwiches de Happiness, espero tener suerte. Gise 895.

Gracias por el mensaje. Val por acá dice, hola Miri, qué difícil, todo es exquisito, pero si tengo que elegir, elijo los sándwiches de miga. Dice, son lo más, dice Val. Por acá dice, te quiero torta Silva Negra, dice Ali 605. Muy bien, ¿quién más por acá? Luciana nos manda un corazón. Vir dice, quiero las medialunas de Happiness, dice Vir 744, participo por los sándwiches. Hola, hola, dice, muy bien. 291-47-54-983, hasta las 15 jugamos con Happiness. Por acá dice, hola, no mando audio porque estoy trabajando. En definitiva, no me decido por algún producto en especial de Happiness para decir, te quiero porque me tendré que llevar todo, dice, porque realmente todo es exquisito. Abrazo y buen martes para todos, soy Rosa 460. Gracias, Rosa, beso grande. En un ratito seguimos con más mensajes. 291-47-54-983. Hasta las 15 jugamos con Happiness.

0: Me queda Arizol, amistades peligrosas en la tarde de Me Gusta, tarde en la que seguimos jugando con Happiness por una docena de sándwiches de miga hasta las 15 horas. Nos tenés que mandar tu mensaje, tu audio, diciéndonos a qué cosas ricas de Happiness le dirías te quiero. Nos mandas tu mensaje 291-47-54-98-3. A ver, Manu, por acá.
1: ¿Sándwiches de miga, güey?
2: Te quiero sándwich de miga, 8.30, mis últimos tres. La verdad que son exquisitos. Gracias, saludos para todos.
0: Gracias, Manu, beso grande. Hola, elijo los sándwichitos de miga, obviamente. Soy Eric 109. Buenas tardes, yo digo te quiero al sándwich de crudo y queso y al cheesecake, dice Lili. Muy bien, Lili. Hoy le elijo los sándwiches para decir te quiero, dice Marta 511. Te quiero las medialunas y participo por los sándwiches, dice Miguel 988. Hola, buenas tardes, nervioso por el partido de mañana, dice Alfredo. Le diría te quiero los sándwiches de Happiness, Alfredo 820, saluditos. Gracias, Alfredo, beso grande. Noé dice, elijo unas ricas facturas, el argentino es muy facturero, dice. Y Mate, aunque todo lo de Happiness es lo más, dice Noé 370. Pau por acá dice, hola Miri, yo para decirte quiero elegiría alguna de las tantas tortas que tienen en Happiness. Las materias están muy buenas para los que no les gusta lo empalagoso, dice Pau 504. Gracias Pau, beso grande. Hilda, que nos manda carita con corazón por acá. Nos dice, ¿quién? Jessy dice, le digo te quiero los sándwiches de jamón y queso, Jessy 158. Hola, elijo una torta selva negra, dice Steffi 513, besos Steffi. Hola, quiero las medialunas para decir te quiero, dice, participo por los sándwiches, Beatriz 148. Silvana por acá nos manda su audio, a ver.
3: Hola Miri, ¿cómo andás?
0: Hola Sil.
3: Yo le digo te quiero los sándwiches de migas, de Happiness, Silvana 505.
0: Gracias, Sil. Beso grande. Últimos minutos para participar. Hasta las 15. Jugamos con Happiness 291-47-54-98-3. Nos decís, ¿a qué le dirías te quiero de todo lo rico que tiene Happiness? 291-47-54-98-3. En un ratito nada más cerramos el sorteo y vamos a saber quién se lleva esta rica docena de sándwich de Happiness. Por acá dice, hola, para decirte quiero elijo las tortas que son riquísimas, Ailén 414, besitos, gracias Ailén, beso grande para vos también. Últimos minutos, para participar del sorteo de la docena de sándwich de Happiness, 291-47-54-98-3.

0: La temperatura actual en la ciudad, 13 grados. Un hombre fue condenado a 20 años de cárcel por violar a la hija de su pareja. Los hechos ocurrieron en nuestra ciudad y en el partido de Coronel Dorrego. Un masajista condenado por abusos sexuales debería volver a la cárcel. La Cámara Penal revocó la prisión domiciliaria de Pablo Sebeca, que en el año pasado recibió la pena de 22 años de prisión por agresiones contra varias mujeres, pero continuará con el beneficio hasta que casación resuelva. Vientrogas repartirá dividendos por primera vez desde el 2001, mientras YPF define su venta. El directorio de la distribuidora de gas más grande del área metropolitana aprobó un pago de 100 mil millones de pesos. El Estado debe definir si extiende la licencia de distribución hasta 2047 y 13 empresas compiten por quedarse con la compañía. La temperatura actual en la ciudad, 13 grados, cuando pasaron 5 minutos de la hora 15.
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0: Y vamos con los últimos mensajes que llegaron para participar de la docena de sándwiches de Happiness. Por acá, Claudia decía, te quiero los sándwiches, Claudia 839. Yo le diría, te quiero por los sándwiches de Happiness, deliciosos, dice Mónica 505. Sandra, que nos mandaba su audio por acá.
1: Hola, soy Sandra, quiero participar por el sorteo de Happiness. Yo le digo, te quiero a Selva Negra, mi último tres son 1756, gracias.
0: Gracias, Sandra. Beso grande. Hola, yo le digo te quiero a los sándwiches y a las facturas. Soy Silvana de Noroeste, CNI 320. Gracias, Sil. Beso grande. Hola, quiero participar por los sándwiches de Happiness. Soy Alejandro. Últimos del DNI 123. Muy buena la radio. Saludos. Gracias, Ale. Beso grande. Hola, buenas tardes. Juego por la docena de sándwiches. Excelente la radio. Happiness, dice Cris. Por acá dice, buenas tardes, participo por los sándwiches de Happiness, Lorena 739. Hola, le digo, te quiero los sándwiches de migas siempre, dice 930, los últimos del DNI, Paola. Y por último, hola, ¿cómo estás? Quiero participar por Happiness, soy Vero 519. Te puedo pedir que le mandes un saludito a Emma. Dice, bueno, saludito a Emma, entonces, que estaba ahí del otro lado también haciendo el aguante. Mario, por acá, que nos manda su audio.
2: Hola, Miri, ¿cómo estás? Voy por la docena de sándwich de Happiness.
0: Tarde,
2: Mario 253.
0: Tarde,
2: gracias,
0: Mario,
2: por pasarme el tema hoy.
0: No, de nada, pero tarde, hasta las 15 jugábamos con Happiness. Estoy pasando los que habían quedado tarde, pero hasta las 15. Ahora vamos a decir quién se lleva la docena de sándwich. A ver por acá.
3: Hola, buenas tardes.
0: Hola, Carlos.
3: Quiero la docena de sándwich de Happiness. Carlos 637.
0: Qué tarde llegan, che. Qué tarde. En un ratito sabremos quién se lleva la docena de sándwich de Happiness. Vos, que igualmente, más allá de la docena de sándwich, nos podés mandar tu mensaje al 291-47-54-98-3 en esta tarde de Me Gusta Tarde, que hasta las 16 te acompañamos. We'll be right back.

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Hola, buenas tardes. Participo por los sándwiches, nos decía Lu 197 y nos mandaba ahí un festejo de la escaloneta. Claro que sí. Imagínate mañana a esta hora, ¿no? Vamos a estar caminando por las paredes. Mañana me hacen el aguante. Mañana no tiene excusa porque el partido es a las 16, horario en el que terminamos. Así que los necesito acá. Nos hacemos el aguante mutuamente para tratar de tranquilizarnos y bajar un poco la ansiedad. Así que no me fallen mañana miércoles. Vamos a saber quién se lleva los sándwiches de hoy de Happiness. A ver. Ganador o ganadora es Silvana 505. Silvana 505, la ganadora del sorteo de Happiness del día de hoy. Hay más sorteos, ¿eh? Así que a seguir participando, a seguir mandando su mensaje en esta tarde de Me Gusta Tarde, que hasta las 16 te hacemos compañía en el día de hoy, cuando sigue nublado, ¿eh? Si bien subió un poquito más la temperatura, estábamos en 13 grados en Bahía, decíamos una térmica que estaba más o menos parecida y una máxima que se esperaba de 16 para el día de hoy, pero bueno, el solcito no ha querido salir y nosotros acá estamos haciéndole el aguante este día. 13 grados igualmente, bastante bien para lo que hemos tenido la semana pasada, así que para aprovechar también la temperatura. 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
1: Últimos minutos de esta tarde de Me Gusta, tarde en la que vos te comunicás. 291-47-54-983. Tenemos por acá audio de Manu, a ver qué dice.
2: Obviamente, Miri, que acá vamos a estar así, no te la aguanten. Yo no sé si en el tractor o en terapia intensiva, pero
1: no,
2: bueno.
1: No, por favor, Manu.
2: No sé. Yo calculo que si lo miro, lo escucho en la radio, arriba del tractor, y yo calculo que va a quedar todo rajuñado, todo. No sé, no, una locura va a ser mañana. Y le tengo muchísima fe al equipo.
1: Sí, obvio.
2: Porque van para adelante,
1: Sí.
2: No le aflojan ni abajo el agua, dijo el paisano. Así que nada, acá vamos a estar, mire. Calculo que en el tractor. Y si te mando un mensaje y no me entendés nada, no va a ser por alcohol, va a ser porque voy a estar en terapia.
1: No, por favor, Manu.
2: Beso, que tengas una buena tarde.
1: Gracias, Manu, beso grande. No, che, si hablas mal, mandanos la ubicación y mandamos enseguida a alguien que vaya a rescatarte. No, por favor. Pero sí, mañana va a estar complicado. Va a estar complicado desde lo emocional, ¿no? Claramente vamos a tener muchos nervios, además son las semifinales, así que, bueno, hoy vamos a estar atentos a ver quién va a ser el primer finalista que clasifique hoy en este partido, en un ratito nada más que va a jugar Francia junto a España, así que veremos también. Clásico europeo, se tienen bastante pica entre los dos también, así que veremos qué es lo que pasa en ese encuentro, ¿no? ¿Quién va a estar en la final del día domingo? Mañana, lógicamente, ya a esta altura, a esta hora, vamos a estar con los nervios de punta, ¿no? Rezándole a todos los santos que se nos crucen y todas las creencias que tengamos en el partido de hoy. Gaby dice, buenas, a mí me encanta el brownie de happiness. Dice Gabriel, retarde, Gaby, llegaste. Mira, era a las 15 el sorteo. Hasta las 15 podían participar. Ya ahora ya. Aunque un brownie de happiness no vendría nada mal en estos momentos. Gracias, Gaby, por el mensaje. 291-47-54-983. Últimos minutos de esta primera tarde. 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

No te muevas de ahí, quédate en nuestro aire que en un rato nada más llega Sonia Carrizo para seguir compartiendo el día con vos. Agradecer a quienes hacen posible que estemos al aire, en redes sociales también, nuestra CM Meli Sosa, control técnico y sonido Cristian Sánchez, producción Agustina Nahualfil y bajo la dirección general de Jime Dilernia. La locución, conducción, operación y todo lo demás. ¿Quién les habla? Miriam Buiani. Mañana nos volvemos a reencontrar con todos los nervios y toda la energía mañana para tener la primera tarde de Me Gusta. Que tengan una linda jornada. ¡Chau!

0: La temperatura actual en la ciudad, 13 grados, una décima. Presentaron el proyecto para el nuevo mercado municipal. El intendente indicó que buscarán inversión privada y que el monto de la obra ronda los 9.000 millones de pesos para la intervención del edificio y la plaza aledaña. Tierras Argentinas, un menor quiso cobrar a la fuerza una deuda a otro chico. El joven de 17 años fue aprehendido en Simón Bolívar en 1900 por los delitos de violación de domicilio, lesiones y daño. Juicio por la muerte de Maradona. Luque declaró otra vez tras la tensa pelea entre Burlando y Donetto. El neurocirujano hizo breves aclaraciones sobre algunas cuestiones que se expusieron durante la audiencia. Insistió en que no intervino en la internación domiciliaria y aseguró que desde lo humano quería saber de Diego. La temperatura actual en la ciudad, 13 grados una décima, cuando es la hora 16 en todo el país.
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7 minutos pasaron de las 5 de la tarde. Bienvenidos a la segunda tarde de Me Gusta. Hola para todos. ¿Cómo andan? Bienvenidos a la segunda tarde de Me Gusta. Acá estamos en este martes 14 de julio. Bienvenidos. Los que se van sumando a esta segunda parte del día en la programación de Me Gusta, ¿eh? ¿Cómo va todo? Espero que bien, espero que hayas arrancado una linda jornada. Soy Sonia Carrizo, hasta las 8 de la noche estamos juntos, acompañándote en este día, claro, y especial. Preparándonos todos, ¿no? Previa de Argentina e Inglaterra, bueno, claro que sí, porque estamos modo mundial 2026, ¿eh? Modo mundial 2026, está como esa cosita en el aire, esperando, expectantes, como... Va a ser el resultado de mañana, que claramente va. No, basta, no se dice nada. Bueno, espero que estés bien. Martes, matecitos listos por ahí o todavía no. Contame, 291-4754-983, 291-4754-983. Así arrancamos esta segunda tarde de Me Gusta. Bienvenidos.

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0: hacía. Bastante que no escuchaba esta canción, ¿eh? Bueno, ¿qué tal va tu tarde? 18 minutos pasaron de las 5, 291. 47-54-98-3. Yo te quiero esperar por ahí, y claro, en el WhatsApp, con tu saludo de buena tarde, como cada día. Hola.
1: Hola, hola, hola, hola, hola, hola.
0: Buenas, buenas.
1: Muy buenas tardes a la señora Sonia. ¿Señora o señorita?
0: No, señorita.
1: Nunca me pregunte.
0: No hay problema, todos
1: si
0: me preguntan
1: de señora.
0: Yo te
1: empecé a escuchar cuando
0: a ver.
1: Vos iniciaste en la radio, que me parece que hacías el pase con Meli Fardigini. Me parece, no me acuerdo muy bien, hace como 5 años atrás. Yo después dejé de escuchar mucho tiempo la radio, así que capaz que en algún momento contaste que soltera o casada.
0: Soy soltera.
1: O algo, y sos señora
0: estoy
1: o señorita,
0: muy sola.
1: Y yo no lo sé.
0: ¿Por qué
1: ¿Cómo estás? So,
0: Juan y querido.
1: Vos fíjate todo lo que hablé en 20 segundos de audio.
0: Es verdad, es verdad.
1: Que
0: es
1: tengas
0: verdad.
1: Una muy buena tarde.
0: Gracias,
1: si podés,
0: Juan y...
1: si no se te complica.
0: A
1: y
0: ver...
1: querés pasar el tema de May Bahía, que ayer no pasaste, yo no me enojo. No me voy a andar ofendiendo.
0: Chicos, por favor, bueno, está bien. Juani tiene un Excel con, claro, tiene la fecha del pedido de canción. Caducó claramente, ya pasaron 24 horas. Carrizo no pasa la canción que le piden. Y bueno, me van a sacar tarjeta roja, chicos. Qué cosa seria. Gracias, Juan y querido. ¿Todo bien? En un ratito vamos a intentar pasar algo, ¿eh? Sí, sí, no hay problema. Hola.
2: ¿Tu cama huele a quién? Sonita, ojo, ¿eh? O sea, ¿cuál?
0: Hola, Brunito querido. Voy a poner, se me ha perdido un corazón. Sé que no tiene por... Nada, chicos. No, no, no. ¿Cómo estás, Brunito querido? Buena tarde. Claramente, chicos, ustedes... Ustedes me hacen decir cada cosa al aire que después tengo que dar explicaciones absolutamente a nadie, pero me pregunto, che, eso, ¿qué está pasando acá? Nada, chicos, nada. Nos divertimos. El team Me Gusta está siempre presente, ¿eh? Así que bienvenidos, 291-4754-983. No, chicos, por favor. Beso enorme para... ¿quién anda por acá? Alicia. Hola, Ali, buena tarde. ¿Cómo va? ¿Matecitos listos? Bueno, por acá sí, porque la ronda... El ritual de cada día de nuestras tardes en Me Gusta es arrancar la jornada con un buen mate, ¿eh? Así que imagino que vos también, yo te invito... Yo te invito, Bienvenidos, bienvenidos. 291-4754-983. Buenas, buenas.
2: No, tenés que dar explicaciones absolutamente a nadie, Sonita. Absolutamente a nadie. Nosotros te vamos a jugar igual.
0: ¿Cómo está, Brunito? Ya lo sé, ya lo sé. Hola, Maricel, ¿cómo estás? Buena tarde para vos. ¿Qué tal va todo? Beso enorme. Gracias, gracias por estar. Y a tanta gente que se suma también a través de nuestras redes sociales, a través de nuestra web, ahí estamos en megustafm.com.ar. La aplicación la podés descargar ahora, Me Gusta 98.3 Bahía. El Instagram, Me Gusta FM 98.3, Me Gusta FM 98.3. Ahí estamos, sí, sí. Así que a sumarse, Empezá a seguirnos porque... Siempre tenemos alguna sorpresita para vos en redes. 291-4754-983. Beso enorme para Carmen también, que ya está muy bien prendida, a Me Gusta. Beso para Pauli. No entendí, Brunito. Beso enorme para Pauli, muy bien. Steffi también, que ya nos dice, estamos en el local escuchándote eso. Beso enorme. Para ustedes, gracias. Y de a poquito se van sumando. ¿Qué te parece? ¿Cómo va este día? Bueno, previa también al partido. Mañana Argentina-Inglaterra. Chicos, me encanta la cantidad de... es increíble. Ya saben que con inteligencia artificial estamos trabajando, pero es increíble todo lo que están haciendo. Me encanta el duelo... Argentina-Inglaterra, con todos los personajes argentinos, donde aparece Rodrigo, Mirta Legrand a la cabeza, Gilda, no, me encanta, me encanta. Hermética, Charly García, Cerati, Spinetta, muy bueno, muy bueno. Son excelentes, chicos, realmente Muy bueno, 291-4754-983. Bueno, contame desde dónde nos estás escuchando. ¿Qué tal va esta tarde? ¿Todo bien? Bueno, espero que sí. Yo te estoy esperando con tu audio de saludo, ¿eh? Sí, sí, vamos. Hola, Héctor, ¿cómo va? Bienvenido. Yendo a Montehermoso, buena jornada para vos también. Buen viaje. ¿Qué tal está la ruta? Está tranquilo hoy, ¿no? Tranquilo el tránsito en la ciudad. Contame, 291-4754.

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0: 7:42 de la tarde, acá estamos en esta segunda tarde de Me Gusta, versión martes, martes 14 de julio. Beso enorme para Nati, que nos dice, oh, ¿cómo va? Acá, preparando una pasta frola, qué rico. Che, me gusta, porque yo tenemos oyentes, tenemos el team Me Gusta, que son súper cocineros, Me Gusta, tenemos reposteros, pasteleras, ¿qué más? Las chicas que están en la cocina de de Bocatelia. Ay, qué cosa seria. No. Bueno, mucha gente que nos escribe, que nos escucha, que están siempre ahí presentes, ¿eh? Así que bienvenidos todos. 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Hola Maricel, te saludamos, ¿eh? Beso enorme. Buenas, buenas.
1: Ah, es por Juani. Preguntar nada más. A mí no me interesa, ¿viste? Yo pregunto qué es de tu vida.
0: Está bien.
1: No me importa. No me gusta meterme en cosas ajenas.
0: Me gusta, está muy bien.
1: ¿Qué tenés que hacer el sábado a la noche? Y yo te escucho desde la radio.
0: Abrazo enorme, Juani. Juani, vos sabés que hace 3 años que estoy en Me Gusta. Muy feliz. El 3 de julio, Día del Locutor, se cumplieron 3 años. Así que fecha especial para mí, súper especial. La verdad es que sí. Y bueno, acá estamos, acompañándote en esta segunda tarde de Me Gusta, esperando tu saludo de buena tarde. Yo no puedo creer que estén durmiendo la siesta hasta ahora, chicos, por favor. Estamos en la previa Argentina-Inglaterra. La cantidad de memes que hay dando vueltas es increíble, es importante. Estamos en este martes 14 de julio, quiero saber de vos, vamos, ¿eh? En Montehermoso estamos a través del 103.1, retransmitiendo en FM Atlántica, beso enorme, ¿eh? Para Marcos, para todo el equipo por ahí, acompañando y haciendo el aguante siempre. En Dorrego estamos en 99.9, hola para todos, buena tarde, que tengan excelente jornada, ¿eh? ¿Cómo te preparás para mañana? ¿Eh? ¿Cómo estás para mañana? ¿Trabajás? ¿No trabajás? ¿Salís antes? ¿Tenés un ratito? Contame, 291-4754-98.

Enrique Iglesias, suena la tarde de Me Gusta, 17:52 de la tarde. 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

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Beso enorme que le mando a Patricia. Hola, Patri, ¿cómo va? Buena tarde. Gracias, ¿eh? Gracias por estar. Un placer siempre estar presentes ahí en tu tarde, en el taller, acompañándonos, cosiendo en este momento, nos dice. Bueno, beso enorme. ¿Qué tal va esa pasta frola? Por favor, quiero saber el antes y el después. Queremos verlo, claro. Sí, sí, el resultado final. Beso enorme. 291-4754-983. 291-4754-983. Sumate a la segunda tarde de Me Gusta. Beso enorme para Meli. ¿Cómo va? Beso gigante. Gracias, gracias por estar. Y estamos en este martes, casi llegando a las 6 de la tarde. Momento de renovar o preparar el matecito. Estamos en esa merienda compartiéndola. Algunos están de... Claro, ya... cerrando la jornada, tal vez, otros que recién están arrancando, pero acá queremos saber de vos, ¿cómo te preparás para mañana también, Bueno, ahí la previa de Argentina, Alemania, Argentina, Inglaterra, pará, Carrizo está en Narnia, así, literal. Beso enorme también que le mando a Fede, ¿cómo va? Bienvenido, Fede, rumbo a Cerri, beso gigante. Escuchándote siempre en el auto, repartiendo, recorriendo la City. Besos gigantes, gracias por estar. Bueno, súmate, quiero escucharte a vos ahora. 291-4754-983. No te pierdas también de seguirnos en redes, ¿eh? Sí, porque ahí estamos para acompañarte como siempre, ¿eh? En redes sociales, arroba me gusta FM 98.3. 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Ciro Los Persas, llega la tarde de Me Gusta antes y después.

0: 6 de la tarde en punto. Actualizamos temperatura en Bahía Blanca, 11 grados, títulos en la tarde de Me Gusta. España finalista, Francia eliminado del Mundial, noticia de último momento. España le ganó 2-0 a Francia, es el primer finalista del Mundial. Diputados dio media sanción a la ley de beneficios permanentes para distritos del sudoeste. Los partidos beneficiados ya no tendrán que renovar los beneficios cada 5 años. La iniciativa, cuya autoría es del montermoseño Alejandro Di Chiara, ahora deberá ser ratificada por senadores. Presentaron el proyecto para el nuevo mercado municipal. El intendente indicó que buscarán inversión privada y que el monto de la obra ronda los 9.000 millones de pesos para la intervención del edificio y la plaza aledaña. 11 grados, la actual temperatura en Bahía Blanca. Seguimos en la tarde de Me Gusta.
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0: en la tarde de Me Gusta 18, 18 de la tarde, España finalista. Y bueno, nos encontraremos, claro que sí. Noticia de último momento, España le ganó 2-0 a Francia, es el primer finalista del Mundial. El domingo, desde las 16, jugará por el título en Nueva Jersey. Es la cita, el próximo domingo. Bueno, 291-47-54-98-3. Estamos en esta segunda tarde de Me Gusta. Contame desde dónde nos estás escuchando. 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Buenas, buenas.
1: Hola, hola, Sonia.
0: Hola, querida, Manu. ¿Cómo estás? ¿Cómo va?
1: Buenas tardes.
0: Buenas.
1: Buenas tardes para todos. ¡Qué baile! ¡Qué baile, papá! ¡Qué baile!
0: Sí.
1: ¡Siga el baile! ¡Siga el baile!
0: Totalmente.
1: Ya. Jugó Mbappé, me parece que estaba en el banco, Mbappé. No sé, me parece que no.
0: Sí, sabes que me decían
1: no
0: lo mismo.
1: A ese muchacho.
0: Bueno.
1: Pero bueno.
0: Cosas que pasan.
1: Mañana nos toca a nosotros.
0: Sí, sí, sí.
1: Mañana va a ser un día muy especial. Un beso grande, saludos para todos.
0: Gracias, Manu querido. Abrazo enorme. Gracias por estar, 291-4754-983. Hola, Nona querida, buenas tardes. ¿Cómo va? Te imagino merendando, ya merendaste, Nona. Abrazo enorme. El mate por acá hay que renovarlo porque lo abandoné. Viste que cuando dejás el mate 10 minutos o lo que sea, te colgás y chau, chau. Ya murió. Esto pide cambio. Esto pide cambio por acá. Acompañándote como cada tarde, 291-4754-983. 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Buenas, buenas, ¿qué nos dice Bruce?
2: Sí, Sonita, hablando de que pelean el título, ¿a vos en la cita te pelean a veces el título o no te pelean nunca el título? ¿O después se arrugan?
0: Arrugan porque la nona diría...
3: Sí, después arrugan todo.
0: Sí, te prometen el oro y el moro. Basta, chicos, de hacer eso. Basta, ¿cómo se dice ahora? ¿Gostear?
3: Sí, después arrugan todo.
0: Claro, y después tengo que...
2: Descansar, Pampita.
0: Claro, no, está... Chicos, se pasan, ¿Para qué? Soy mala, después me dicen que soy muy mala, ¿no? Claro. Al principio es todo color de rosas. Al principio, después...
3: Sí, después arrugan todo.
0: ¿Viste? No sé qué esto, qué aquello. Mirá cómo me estir...
3: No, recién termino de merendar. Me quedaron unos bizcochitos que hice ayer. Así que ya me tomé un buen café, bizcochitos con ese dulce que es para diabéticos, que es asqueroso. Amo el dulce de leche, pero bueno, no puedo. No. Pero bueno, no importa, ya merendé, cené, digamos. Y ahora terminé de lavar, colgué adentro, por supuesto, y me vine a la cama a escuchar buena música y a escucharte a vos, por supuesto.
0: Eso, grande, nonita querida, gracias, gracias por estar, como siempre, una genia, la nona ahí haciéndonos el aguante.
1: Guarda que hambre y frío conmigo no te va a faltar.
0: Vamos, vos sabés que todos dijeron lo mismo y después...
3: Sí, después arrugan todo.
0: Claro, bueno, y hablando de arrugar, yo creo que... Mañana va, más de uno tiene que arrugar. Joaquín Levington, crack, anoche subió esta canción, esta versión.
4: Inglés, te digo que una vez quedas afuera del mundial.
0: Es genial.
4: Como en México 86 te vamos a volver a ganar. Y aunque todos estén en contra, canto esta canción por la selección.
0: Lo amamos, no, realmente muy creativo. Bueno, es solo un partido, dijo Scaloni, pero es imposible no cantar esta canción.
4: Querida selección, vamos a ganar.
0: Y claro que sí, que en la cancha va a sonar Onda Sabanera, la cumbia de los trapos.
4: 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Hermoso.
0: Así estamos,
4: Y con Leones.
0: En la previa argentina.
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0: Un crack, ¿no? La verdad es que me encantó escucharlo anoche, muy bueno. Bueno, súmate a la segunda tarde de Me Gusta 291.

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0: gusta, 18:43 de la tarde. 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Y hoy, charlando un poco de todo en esta previa a Argentina-Inglaterra, que ya no queda absolutamente nada. Mañana todos alentando, ¿no? ¿Cómo te preparas para mañana? ¿Lo mirás en casa, en el trabajo? ¿Te engancha yendo, viniendo? Bueno, ¿ya organizaste con los chicos, con tu familia, con tus amigos? ¿Se siguen cumpliendo las cábalas? La misma camiseta, la misma posición, todos sentados en el mismo sillón, en el mismo lugar, se juntan todos. Bueno, ay, mañana vamos a estar ahí haciendo el aguante, ¿eh? 291-4754-983. Bueno, y hablando también un poquito de todo, hoy en efemérides, en 1910 nacía William Hanna. Es el creador de tantos dibujos animados famosos que realmente tenemos en el recuerdo, ¿no? Entre ellos, el oso Yogi, de 1960. Y hoy, claro, acudimos a la nostalgia también, porque cada tanto está bueno recordar qué mirábamos cuando éramos chicos.
1: ¿Qué pasa?
0: Se nos pasa tan rápido la vida que te olvidas a veces, ¿no?
1: ¡Tanto ahí! ¡Son de los nuestros! ¡El ejército americano! ¡Y vienen a entrenarse a Yellowstone para la guerra!
2: ¿Y cómo se entrenan para la guerra, Yogi?
1: ¡Es muy simple! ¡Se dividen en dos bandos! ¡El blanco y el azul!
2: Una pelea amistosa, ¿no, Yogi?
1: ¡Eso es! ¡Bum! ¡El que tiene mejor estrategia gana!
3: Cuartel General del Ejército Azul.
0: Es muy bueno. Y bueno, contame vos también si tenías algún dibujito animado en especial, los de aquella época, ¿quién? Tom y Jerry, ¿qué otro dibujito te acordás? 291-4754-983. Y acudimos un poco a la nostalgia también, ¿eh?
4: El general los observará.
0: Qué lindo.
4: Pónganse las cabezas de oso y al ataque.
0: Ahí es hermoso. Chicos, año 1960, el oso Yogi. Bueno, tocando también temas por ahí un poco. Sí, súper, súper interesantes, ¿eh? Caro nos dice, sueño, mañana morimos. Oh. Chicos, yo no sé mañana de qué me voy a disfrazar, pero me pone muy nerviosa, muy nerviosa. Bueno, veremos cómo sigue la tarde, pero, bueno, ahí vamos a estar tratando de estar lo más tranquilos posibles. ¿Viste que les dije? Chicos, por favor, yo voy a tomar lista después del partido, ¿eh? Salga como salga. Obviamente que va a ganar. Bueno, basta, no voy a decir nada. Pero yo voy a pasar lista de mis oyentes queridos, amados, porque ayer Fabi me decía, vos cualquier cosa llámame después del partido, por las dudas, porque uno nunca sabe. Y está bien, vamos a pasar lista mañana, hola.
5: Mi favorito es el lagarto Juancho.
0: Sí.
5: Los picapiedras.
0: Sí.
5: Y y Don Gato y su pandilla.
0: Totalmente. En un ratito vamos a seguir recordándolos, ¿eh? Pero ¿te acordás de este también? Los audios son. Sí. Que después salió.
6: A la orden.
0: Claramente después salieron las películas. Todo masterizado. Pero el original. Muy bueno. Era genial, chicos, ¿o no? Dibujitos animados de tu época, contame, 291-4754-983. Claro, porque hoy vamos a acudir a la nostalgia, ¿eh? Vamos a relajar un poquito porque después salieron las películas, todo masterizado, pero el original, muy bueno. Era genial, chicos, ¿o no? Dibujitos animados de tu época, contame, 291-4754-983.

canciones que tienen power, que te levantan, pero es imposible no levantar un poco el ánimo con esta canción. La razón que te demora suena la renga en la tarde de Me Gusta. 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Beso enorme que le mando a Mauro. Hola, Maurito. ¿Cómo estás, mi querido? ¿Cómo va tu tarde? ¿Todo bien? Bueno, me decía, Maurito, porque hablamos de esos dibujitos animados de tu época, los que mirabas. Acudimos a la nostalgia, porque tenemos que hacer un corte con respecto al fútbol. Si no, chicos, se me van a descomponer. Bueno, claro, vamos a calmarnos. Vamos a calmarnos porque ya me dijeron, tenés que pasar lista. Los oyentes dicen, después del partido, Carrizo toma lista porque acá, viste, no, uno nunca sabe. Y me pasa, claro, la peli del Oso Yogi. El Oso Yogi tiene películas también, porque les contaba, ¿no? Después de los originales, de tantos dibujitos originales, obviamente hubo una peli. Sonia, ¿cómo va? Barbie me dice por acá, ¿te acordás Jamie de Holograms? Amaba Jamie de Holograms. De hecho, me pasa que por ahí en algún momento busqué los capítulos y no están todos, ¿viste? O sea, están dando vueltas por ahí, están traducidos en español, pero no, por ahí no están con muy buena calidad. Sacaron una película después, años después, pero la verdad es que no, creo que no tuvo mucho quórum, pero me encantaba Jamie de Holograms. Bueno, El Oso Yogi, película del año, a ver, ¿de qué año? En diciembre de 2010, mirá, diciembre de 2010, uno de los personajes los hace Justin Timberlake, así que ya. Lindo reparto también, ¿eh? Bueno, me encantó. Y también nos decía So, ¿te acordás, por ejemplo, los Thundercats? Pero, ¿cómo no acordarme de Thundercats? Chicos, por favor. Era increíble.

0: hermosa intro. Decime si no te acordás y no te lleva a ese momento donde llegabas, tenías un rato para mirar, o tal vez no había tanto permiso para mirar tantas horas de televisión corrida. Aparte, siempre, claro, chequeábamos el horario, sabíamos a qué hora salía al aire. Era la tarde, viste, la chocolatada, o llegar de jugar en la calle, en el parque, con los amigos, y sentarte un rato a mirar Thundercats, era muy bueno. Y tu dibujito preferido, claro. 291-4754-983. Hola, Manu.
1: Yo si mañana no te mando audio, decime, es porque estoy internado en terapia intensiva.
0: No, Manu.
1: Ya te aviso.
0: Manu, por favor, ¿eh?
1: Besos, hasta mañana.
0: Manu, por el amor de Dios te lo digo. Se me cuidan. Claro, vamos a estar emocionados, pero se me cuidan, por favor, ¿eh? Casi llegando a las 7 de la tarde, 291-4754-983. Yo te estoy esperando por acá. Si estás por ahí escuchándonos en el auto, en casa, mándame tu audio. Contame desde dónde nos estás escuchando, tu mensajito. Vas, venís, estás trabajando, recorriendo la ciudad, ingresando a Bahía. De repente nos encontraste por ahí. Bueno, estamos en Me Gusta. Hasta las 8 me quedo con vos.

0: 7 de la tarde, 2 minutos. Actualizamos temperatura en Bahía Blanca, 10 grados, títulos en la tarde de Me Gusta. España le ganó 2-0 a Francia y es el primer finalista del Mundial. Espera por Argentina o Inglaterra. El domingo desde las 16 jugará por el título en Nueva Jersey. La inflación de junio fue del 1,9% y acumuló un 16,8% en el primer semestre. El índice de precios al consumidor mensual se desaceleró 0,2 puntos porcentuales contra mayo. En los últimos 12 meses sumó 33,5%. Extienden por 60 días el vencimiento de las licencias nacionales de conducir emitidas en provincia. El gobierno bonaerense dispuso una prórroga de 60 días corridos para todas las licencias nacionales de conducir emitidas en la provincia, cuyos vencimientos hayan operado u operen entre el 1 de julio y el 31 de agosto. 10 grados, la actual temperatura en Bahía Blanca. Seguimos en la tarde de Me Gusta.
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0: 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A ver, audios que tenemos por acá, no sé si lo escuchan.
1: Si mañana no te mando audios porque estoy escuchando FM Sacachispa de Huatrache, a ver si me pasan la canción que le pedí hace dos días.
0: ¡Qué malo! Por favor, no. Me tienen cortita, Juani, por el amor de Dios.
1: Vos sabés que recién mi señora me mandó a buscar leche. ¿Sí? Al almacén. Y nada, me tengo que poner pillo en eso.
0: Sí, a ver.
1: Viste que están todas en filita las cajas de leche. Sí. Bueno, agarré la primera, la segunda y la cuarta caja. La tercera no la agarré, ¿sabes por qué?
0: Está muy bien, obviamente, che, pero me gustó.
1: Porque la tercera la vencida.
0: Es vaina. No. Vamos, Juani, dale que podés. Mira. Después de haberte equivocado de radio el primer contacto con esta querida comunidad, con este querido team Me Gusta, te perdonamos todo, Juani. Sí, te perdonamos todo. Abrazo enorme, Juani, gracias por estar, gracias por la buena onda. Sony, sí, los Thundercats, me acuerdo, qué lindos. También los Halcones Galácticos, nos dice Silvana. Beso enorme, Sil, gracias por estar. ¿Cómo va tu día? ¿Todo bien? Halcones Galácticos,

0: Es genial, ¿eh? Hoy hablamos, claro, vamos a la nostalgia. Hoy tratamos de... No sé, que estamos con el corazón en la boca, pero bajamos un poco los decibeles porque mañana ya me están pidiendo que lo llame porque van a estar todos descompuestos. No, por favor, se me cuidan. Halcones Galácticos, hablamos de los dibujitos, esas series animadas que mirabas cuando eras chico. 291-47-54-98-3, qué divino, chicos, qué hermoso. Bueno, hablábamos de Jamie de Holograms recién, así que bueno, y hay tantos, pero quiero escucharlos a ustedes, ¿eh? Buenas, buenas. A ver, por acá tenemos audio. Sí.
1: Hola, Sonia, buenas tardes, ¿cómo estás? ¿Cómo
0: Hola, Pablo, todos? ¿Cómo
1: sí,
0: va?
1: Los Thundercat. Muy, muy bueno, infaltable a la tarde. Me gustaba.
0: Sí.
1: Chitara, hermosa Chitara.
0: Qué bárbaro.
1: Estimadísima voz radial y sí. Hermosa mujer. Siempre nos escucha usted a nosotros. Ahora nos gustaría saber con quién se identificaba usted a esa edad. ¿Qué dibujitos miraba? Y
0: mi vida.
1: ¿Se identificaba con una Shira?
0: No.
1: ¿Con una Chitara?
0: No.
1: ¿Con qué Sonia Carrizo?
0: Ahora te cuento.
1: Alimente los ratones de sus oyentes.
0: ¡No! Pablo, por el amor de Dios, hay menores de edad escuchando la radio. 7:20 de la tarde. ¿Qué es esto, chicos? Contrólense. Para, yo quería tener un... Quería tener un arito, cual Jamie de Holograms, y quería convertirme en la cantante famosa y demás. Aparte, pobre Jamie, estaban las malvadas que le hacían la vida imposible. No, yo no pertenecía al equipo de las malas, ¿eh? No, nunca. Ah, yo me hacía amigos de todo el mundo. Ah, sí. A los que se sentaban en el fondo, enseguida necesitan la tarea. Era Carrizo la que estaba ahí, claro. No. Pero yo quería tener un arito que me lleve al más allá.
1: Juani, si era un chico, no te des vencido ni a un vencido, ¿eh?
0: Qué guay, no.
1: Uy, sí, los Halcones Galácticos, estrella lunar de limbo. Dame el poder, la facultad de ser invencible. Decíamos Kron.
0: Es muy bueno.
1: Oh, es verdad, Sonia, es verdad. Sí, chicos, la verdad que los ratones no son solo los que se llevan los dientitos.
0: No. Bueno, no, Pablo, por el amor de Dios. ¿Están las chicas ahí escuchando, no? 291-47. Para, yo ni sé qué WhatsApp te tengo que pasar.
2: Ay. Hola, So, ¿cómo estás?
0: Hola, che, Vane.
2: Mañana vos a 5 arrancás, ¿no? A 5 y
0: sí,
2: bueno.
0: Acá estaré.
2: A 5:10, 5:15, 5:20. Por ahí vas a estar arrancando mañana, ¿no?
0: Sí. Yo voy a estar acá. Voy a tratar de. Va a estar mi compañero operando. Va a estar Dani. Vamos a tener el partido por acá. Yo voy a estar. Acá, sufriendo también con ustedes, como ustedes, con toda la Argentina. Vane, hoy estamos hablando de esas series, dibujitos animados de aquella época, de cuando eras chiquito, chiquita. 291-47-54-98-3.
3: Caballero del Zodiaco.
0: Sí, sí, totalmente. Ahora lo vamos a poner, pero me decían Don Gato y su pandilla también. La Nona me nombró varios. A ver, la Nona me decía por acá. Los Autos Locos, Pierno Boyuna, El Perro Patán, Los Hermanos Macán, Astro Boy. ¡Ay, qué hermoso! Beso enorme para Silvana también, que está presente. Hola, So, ¿cómo va tu tarde? ¿Me pasás hilito de Romero Santos? Si se puede, obvio, abrazo enorme. Bueno, debo canciones, ¿eh? ¿Cómo estás, Alma? Te mando un abrazo enorme. Muy bien, Adrián, que ya me manda videíto, está el fueguito listo, ahí, parrillita, ¿qué se cocina hoy, Adri? Abrazo enorme, me encanta porque ya me manda videíto. Sonia, va a la cabaña, arrancando la previa, vamos a Argentina, abrazo gigante, Adri. Gracias, ¿eh? 291-47-54-98-3, hablamos de esos dibujitos animados de los que mirabas cuando eras chico, chica, ¿eh? 291-4754-983. Hasta las 8 nos quedamos juntos.
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0: Banderazo tremendo en Atlanta, en vivo. Claro, están todos los argentinos enloquecidos. Pero claro que sí, cómo no. Si mañana se viene el gran evento Gran, por favor. Banderazo argentino. Bueno, la gente está... Me encanta porque la cantidad de historias y anécdotas que están contando es increíble. Sobre todo, cómo llegaste hasta allá. Historias de que vendí todo. No tengo más plata. Mi familia está vendiendo cosas para que yo siga estando acá alentando y aguantando a la selección argentina. Así que bien. Que venga Inglaterra nomás. Mañana contra Inglaterra por un lugar en la final, así que bueno, mañana ahí estaremos haciéndole el aguante. 291-4754-983 y nosotros hacemos un poquito la previa. 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Chicos, no falta nada, un mes. Don Bosco Teatro, ahí vamos a estar, ¿eh? 291-4754-983. Hola.
1: Pase lo que pase, eso mañana, sí. No me esperes, por las dudas.
0: Bueno, está bien, Caro, está bien. Ustedes avísenme porque yo los tengo ahí agendados, ¿eh? A ver si están bien, no están bien, no están mal, claro. Mañana otro partido no apto para hipertensos, totalmente. Sí, sí.
2: Tiene un punto el muchacho acá, Pablo. Sí. Ratatouille.
0: Ah,
2: hay
0: sí.
2: Que alimentar a los ratones. Sony, mañana depende de lo que pase, te paso a buscar por el laburo.
0: Dale, porfa. Sí, sí. Ya saben, ¿eh? Chicos, qué lindo. Ojalá que... Bueno, no voy a decir nada, voy a estar muy nerviosa. Vane, ¿cómo va? Estamos hablando sobre, claro, dibujitos de aquella época, de cuando vos eras chica. ¿Mirabas alguno? Me preguntaban a mí y Jamie de Holograms. Yo quería desaparecer de repente o ser una cantante famosa y demás. ¿Viste? ¿Quién no soñaba cuando era chico tal vez hacer eso? Y estaban las malas también. Beso enorme, alma querida. Gracias por estar. 291-4754-983. Bueno, me hablan de los picapiedras, pero claro, ¿cómo no recordarlos? Los picapiedras, qué hermoso. Me encanta.

hermosos. Bueno, hay versiones ahí un montón, pero qué lindo, me encanta. Mientras por acá te acompañamos. No. Steffi me manda un link. ¿Qué querés que pase? Y Sonia, estamos en la previa. Por favor, ¿me pasas esta canción? A ver qué es esto. ¡Ah, Steffi! ¡Ah!

0: debo canciones todavía, Bueno, hasta ahí vamos. Mañana tenemos que estar festejando acá, pero claro que sí. No voy a decir mucho más. 291-47-54-983. So, ¿cómo va? Bueno, los supersónicos, Don Gato y sus amigos, los autos locos también, ¿te acordás? Pero claro que sí. Los autos locos, año 1968.
1: Y aquí están de nuevo.
0: Hablamos, claro, de esos dibujitos. Lo mirabas, cuando mirabas a la tarde, cuando eras chico, chica.
1: Divertidas de la historia. Ya se acercan a la línea de salida. En primer lugar viene Pedro Bello en su auto tempestuoso. Le siguen Brutus y Listus en su tronco Volkswagen.
0: Era hermoso.
1: Especial en tercer lugar.
0: Qué lindo.
1: Antigua blindada guiada por Blasio y sus pandilleros. Ahí va ese super cerebro, el profesor Rokovich en su auto convertible.
0: ¿Te acordás esta introducción?
1: Penélope Glamour, la encantadora reina del volante. Le siguen los hermanos Macana, Piedro y Rocco. Detrás de ellos viene el espantomóvil.
0: O lo que te decían hermanos Macana cuando eras chico, decías, ¿qué se están mandando los hermanos Macana? Y ahí venían, viste, en filita. Mandándose todas las macanas habidas y por haber.
1: Y su diabólico perro, Patán.
0: Ay, Dios mío.
1: Para la salida y...
0: ¡Qué recuerdos! 291-47-54-983. Bueno, y cerrando esta jornada juntos, ¿eh? Tratando de pasarlo lo mejor posible en la previa de Argentina-Inglaterra. So, tenés que estar mandando los hermanos Macana. Y ahí venían, viste, en filita. Mandándose todas las macanas habidas y por haber.
1: Y su diabólico perro, Patán.
0: Ay, Dios mío.
1: Se preparan para la salida y...
0: ¡Qué recuerdos! 291-47-54-93.

Suenan los pericos en la tarde de Megus. 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

0: 30 veces. ¿Y cómo no querés que los pibes son unos polvos de mierda? ¡Son como una marca de ganga! ¡Este país está lleno de ladrones! ¡Yo, argentino!
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2: Llegamos al final de esta segunda tarde de Me Gusta. Así nos despedimos, ¿eh? Mañana acá estaremos acompañándote en la segunda tarde de Me Gusta, como todos los días. Jornada súper especial. Alentando a la selección argentina contra Inglaterra por la Copa Mundial. Vamos, que se viene la cuarta, ¿eh? Buena noche, buen descanso para todos. Nos despedimos. Hasta mañana a las 5 de la tarde, acá en la segunda tarde de Me Gusta. Un placer acompañarlos, ¿eh? Gracias, gracias, gracias por el aguante de cada tarde, por estar siempre prendidos a Me Gusta. Mañana seguiremos, ¿eh? Sí, sí. Que tengan buena noche, buen descanso para todos. Equipo que hace posible que estemos en redes y en aire cada día. Meli Sosa en redes sociales, control técnico y sonido Cristian Sánchez. En producción, Agustina Nahuel Fil, bajo la dirección general de Jimé Dilernia. Locución y conducción, quien les habla, Sonia Carrizo. Buena noche, buen descanso para todos.

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0: Muchas gracias.
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